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Mira, Chan, sube un poquito ahí el micrófono. Le tengo que decir un par de cosas que ella no quiere escuchar.

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0: si andan borracho, que bueno, me ayuda.
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0: buenas noches, amigas y amigos de La Hora Nacional. Muchas gracias por acompañarnos en este espacio donde hablamos de cultura, música, historia y temas que forman parte de la vida de nuestro país.
1: Hoy, 24 de mayo, vamos a tener un programa lleno de tradición, memoria y actualidad.
0: Vamos a tener música del Trío Hidalgo, una agrupación huasteca que interpreta música de tradiciones indígenas y mestizas de Hidalgo con violín, con jarana huasteca y guitarra quinta o huapanguera.
1: Además, nos acompaña la secretaria de Cultura, Claudia Curiel de Icaza, para platicarnos sobre la segunda edición del concurso México Canta por la Paz y contra las adicciones.
0: Vamos a conocer detalles sobre el puente Nichupté en Cancún, una obra que puede mejorar la movilidad entre la ciudad y la zona hotelera.
1: También vamos a hablar sobre las acciones de prevención de inundaciones en distintos puntos del Valle de México por la temporada de lluvias.
0: Tendremos un reportaje especial desde el Archivo General de la Nación, el antiguo Palacio de Lecumberri. Esta legendaria prisión se convirtió en uno de los recintos históricos y documentales más importantes de México.
1: Y haremos un viaje simbólico en el tiempo para encontrarnos con Leonora Carrington, una de las artistas más importantes del surrealismo. Su obra abarcó pintura, escultura, grabado y literatura y dejó una huella realmente grande en la cultura mexicana.
0: Llega también la Chilanguía con recomendaciones para aprovechar la Ciudad de México.
1: Además, vamos a tener los flashazos del bienestar, donde les compartimos información breve sobre programas de apoyos que pueden beneficiar a millones de mexicanas y mexicanos. Esto y más aquí en La Hora Nacional.
2: La estrategia de atención a las causas impulsada por la Secretaría de Gobernación continúa acercando apoyos y oportunidades a las comunidades que más lo necesitan. Como parte de estas acciones, servidores públicos del Gobierno de México realizaron 2,709 visitas casa por casa en Iguala, Acapulco y Chilpancingo. El objetivo es identificar las necesidades de las familias e incorporarlas a programas sociales. Además, se busca acercar a las y los jóvenes a actividades deportivas, culturales y laborales. Estas acciones fortalecen la atención social y la reconstrucción del tejido comunitario en Guerrero.
0: Llegó la segunda edición del concurso México Canta por la Paz y contra las Adicciones. Vamos a ver y escuchar la entrevista que le hizo nuestro compañero Orlando Abad a la secretaria de Cultura, Claudia Curiel de Icaza.
3: La segunda edición del concurso binacional México Canta ya está aquí, es una realidad, estamos en fase de convocatoria y ustedes tienen mucho que saber. Cuéntenle a ese artista de la familia o a quien ustedes conozcan, porque esto no se lo pueden perder. Y precisamente para saber todos los detalles, hoy en La Hora Nacional nos acompaña la secretaria de Cultura del Gobierno Federal, Claudia Curiel de Icaza. Bienvenida, secretaria.
4: Muchísimas gracias. Bueno, pues esta convocatoria para México-estadounidenses, mexicanos entre 18 y 29 años pueden participar a través de mexicocanta.gob.mx. Suben su canción, no tiene que grabarse en un estudio profesional, que eso es muy importante. Son 2 minutos y medio de algún cover o alguna canción que tengan. Y de ahí van a ir pasando etapas con especialistas del Consejo Mexicano de la Música, que son compositores, disqueras independientes, comerciales. Y de ahí vamos a llegar a 7 semifinalistas para México, 7 semifinalistas para Estados Unidos, y nos vamos a ir el 23 de agosto a Los Ángeles, al Million Dollar, que es un foro maravilloso, donde va a ser la primera semifinal en vivo. Va a votar el público, aquí no hay jurados, solamente el público va a poder votar en vivo. De ahí van a pasar 3 finalistas.
3: Nos vamos a
4: Mazatlán, al Teatro Ángela Peralta, que también es hermosísimo. Y tanto Mazatlán como Los Ángeles y muchos lugares, pero estos dos han sido símbolos y han sido espacios fundamentales donde se ha gestado esta música. El regional mexicano, la música tradicional contemporánea mexicana con fusión de sonidos urbanos, como el hip hop, rap y todo lo que ahora ha confirmado a la música mexicana en los primeros lugares del mundo.
3: Para que ustedes vayan teniendo en cuenta que cualquier género se vale, pero la narrativa es importante. Estamos hablando de un concurso y una iniciativa que busca acercarnos hacia el amor, el desamor y la grandeza cultural de nuestro país.
4: Sí, y nos vamos a enfocar principalmente en regional mexicano porque tiene una gran versatilidad de fusiones con rock, metal, lo que tú quieras, sonidos urbanos. Y esa es la música que ahorita está llevando a nuestro país a ser el 10º lugar en la industria del mundo. El 70% de la música que se escucha latina en las plataformas de streaming, el 70% es mexicana. es muy interesante. Y pues en nuestro idioma, conquistar el mundo desde ahí.
3: Y además encontrar nuevos talentos maravillosos. En la Obra Nacional vivimos muy de cerca y muy apasionadamente la primera edición. Y me gustaría preguntarle, ¿qué aprendió toda la experiencia, todo el equipo de México Canta? Porque es enorme la iniciativa. Como usted lo decía, va desde disqueras hasta managers, productores, para poder hacer esta segunda edición con estos cambios que además se ven muy profesionales. O sea, se descentralizó, hay viajes,
4: sí,
3: hay muchos cambios.
4: Por principio Los Ángeles el 23 de agosto, el 30 de agosto Mazatlán, también en vivo. Y de ahí van a pasar 6 finalistas, más el mejor votado de las 2 semifinales. Y la final va a ser en el Auditorio Nacional, el 13 de septiembre. Y los que ganen van a participar el 15 de septiembre en el Zócalo con el artista invitado que ya se anunciará. Y recordar que en cada una de estas ediciones y semifinales habrán artistas invitados también.
3: Pues en realidad es una experiencia que profesionaliza y que ayuda a crear sueños reales, a hacer realidad los sueños, y qué bueno que se vuelve a hacer. Secretaria, ¿algo más para invitar a los jóvenes, a las jóvenes, a que se inscriban, a que participen?
4: Que no sean tímidos, y si a ustedes no les gusta la música, siempre habrá un pariente, un amigo. Incentiven también poner atención nuestros mexicoestadounidenses. Queremos que sean parte de este concurso, que es un concurso sin precedentes porque se hace en México y en Estados Unidos, y hermana a los jóvenes mexicoestadounidenses y a los mexicanos con las mismas raíces pero distintas identidades.
3: Todo está dicho, el semáforo está en verde y ustedes solo tienen que inscribirse. Ya nos veremos en próximos meses para ver cómo es que avanza, secretaria. Muchísimas gracias. Qué emocionante. Seguimos en la Hora Nacional y ahí viene México Canta. Que no se les olvide.
1: El puente vehicular Nichupté en Cancún es una obra que busca mejorar la movilidad entre la ciudad y la zona hotelera. Su objetivo principal es reducir tiempos de traslado en una de las rutas más congestionadas de la ciudad.
0: El puente está diseñado con 3 carriles vehiculares, uno por sentido y un carril reversible. Esto permite ajustar la circulación según las horas de mayor carga vehicular.
1: También incluye una ciclovía, lo que abre espacio para la movilidad sustentable y además ofrece una alternativa segura para peatones y ciclistas.
0: En la inauguración se destacó que beneficiará a más de 40,000 personas en la región.
1: En Quintana Roo, el turismo sigue siendo uno de los motores económicos más fuertes porque tienen millones de visitantes al año. Esto obviamente pone presión en la infraestructura vial de destinos como Cancún.
0: Con esta obra se busca mejorar la experiencia de turistas y residentes, reduciendo tiempos de traslado y mejorando la conectividad hacia la zona hotelera.

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2: Esta época de lluvias llegó con todo.
3: Sí, ¿eh? ¿Qué tal? Fíjate que justo en esta temporada que ya la tenemos encima, se están reforzando varias obras para prevenir inundaciones en puntos clave, sobre todo en la zona oriente del Valle de México.
2: Sí, por ejemplo, en Iztapalapa, en Nezahualcóyotl y La Paz, donde el agua se acumula rápido y genera afectaciones importantes.
3: Por eso se están ampliando y fortaleciendo lagunas de regulación, colectores y cárcamos de bombeo para que el sistema tenga mayor capacidad de desalojo y responda mejor en lluvias intensas.
2: Y también el mantenimiento del drenaje, ¿no?
3: Sí.
2: O sea, no solo obras nuevas, sino limpiar, reforzar y desasolvar para que todo fluya mejor.
3: De hecho, hay trabajos de desasolve en varios ríos y canales, además del refuerzo de bordos en distintas regiones del país como parte de una estrategia mucho más amplia de prevención.
2: La idea es reducir riesgos y proteger a la población en toda la temporada de lluvias, que ya sabemos que cada año viene con fuerza. En una visita que generó mucha conversación, la presidenta de México, Claudia Sheinbaum, recibió al músico Bono y al grupo U2 en un encuentro que se hizo tendencia por el diálogo con figuras influyentes de la música a nivel global.
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5: What an honor. Lovely to meet you.
6: Luchamos todos los días para que el sueño de una niña o de un niño tenga como único límite su imaginación. Queremos un mundo donde no suenen las armas, sino la música. 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

0: Este 25 de mayo recordamos a Leonora Carrington por su aniversario luctuoso, una figura muy importante del surrealismo y una de las artistas más influyentes del siglo XX en México.
1: Carrington fue pintora, escultora y escritora, y además desarrolló una obra llena de simbolismo, imaginación y misticismo. Su obra sigue inspirando a nuevas generaciones dentro y fuera de nuestro país. Vamos a hacer un viaje simbólico en el tiempo para conocer su historia en su propia voz en una entrevista muy especial.
2: Hola, ¿qué tal, queridos amigos? Yo soy Ignacio Alba, alias El Diablo, y desde las oficinas del diario El Pitazo, te lo damos antes que nadie, pues me trajeron aquí a la hora nacional, nada más y nada menos, que para entrevistar a una señorona. Ya verán qué talla de señora, ¿eh? Tenemos aquí en el estudio a doña Leonora Carrington. Muchas gracias por acompañarnos.
3: Un placer, señor Diablo, un placer.
2: Oiga, pues ha estado muy difícil localizarle en estos años, ¿verdad? Desde aquel 25 de mayo, híjole, su agenda ha estado un poco tensa. Dígame, ¿qué ha estado haciendo en estos días?
3: Bueno, pues es que realmente usted sabe que yo paso mi tiempo pintando y esculpiendo, pero incluso después de la muerte mi agenda es un poco apretada. Por ejemplo, ahora vengo de escuchar un concierto en Los Anillos de Saturno y a las 11 me tengo que aparecer en un plato de sopa de tomate.
2: Óigame, qué espacial y qué especial, caramba, qué maravilla. Y bueno, ahondando un poco más en lo que fue su historia, cuéntenos, ¿cómo fue su infancia?
3: Bueno, pues yo nací en una familia rica en Inglaterra porque mi padre hizo buen dinero en el negocio de las telas. Pero bueno, en la corte todo eso no importaba mucho, dinero, ¿sabe? Allá solo la sangre noble es lo que la gente le importa.
2: El apellido, ¿no? Que el abolengo que le dicen.
3: Así es, correctamente. Por eso cuando yo tenía 16 años, señor Ignacio Diablo, yo tuve un desencuentro con mis padres porque él pensaba que para que nosotros escaláramos socialmente tenía que casarme con alguien de la nobleza. Así es, pero que para mí fue una buena oportunidad para hacer una estrategia, porque con eso yo pude convencer a mis padres de hacer un trato. Yo iba al baile de presentación en el que me querían a mí buscar un esposo. Oh. Pero ellos me dejaban ir a la Academia de Arte. Y me costó, pero aceptaron.
2: Oiga, esta historia es la que podemos ver en La Debutante.
3: Así
2: en el cuento
3: es.
2: De la debutante que usted misma escribió.
3: Yo escribí ese cuento porque, señor Diablo, yo fantaseaba con que una hiena y yo nos hacíamos amigas en el zoológico. Y entonces yo así le prestaba mis vestidos y mis guantes a la hiena para que se hiciera pasar por mí en la cena. Así es, pero al final ella se come a mi sirvienta para usar su cara como máscara, todo un... Le recomiendo que lo lea.
2: Ah, mire, qué llena tan simpática, ¿eh? Lo bueno es que era su amiga.
3: Soy de imagínese. Buenas amistades, señor Diablo.
2: Oiga, y bueno, cuénteme un poco de cómo fue que conoció las vanguardias, el surrealismo, el dadaísmo, todo esto. ¿Cómo fue?
3: Pues es que saliendo de la academia yo conocí estas vanguardias porque empezó a suceder que después de la Primera Guerra Mundial, ajá, una generación de artistas estaba intentando hacer sentido del mundo con su arte. Como Pablo Picasso, Buñuel, Joan Miró, André Breton, Max Ernst, por ejemplo.
2: Ay, ¡qué maravilla! Oiga, a ver, ¿qué le podría decir ahora a todas las personas que nos ven ahora del 2026? Un mensaje que tenga para esta sociedad que hoy en día tenemos.
3: Yo creo que les diría que sean intrépidos, ya sea en la cocina, en la alcoba, en el arte, en todo hay que desafiar a la hostilidad del conformismo. Eso les diría.
2: Uy, eso está muy bueno. Y acá, pues ya acá entre nos, usted, ¿qué receta me podría dar así? Me dijeron que usted conoce, hay unos manualitos para soñar cosas, ¿no?
3: para soñar algunas cosas divertidas, señor Diablo. Luego me cuenta, pero anote ingredientes.
2: A ver, vamos, pongan atención, a ver.
3: 1 kilo de raíz fuerte.
2: 1 kilo de raíz fuerte.
3: 4 kilos de miel.
2: 4 kilos de miel.
3: 1 bigote postizo.
2: Bigote postizo.
3: Y no, ¿sabe qué? Yo creo que para que tenga la receta completa mejor, vamos a esperar a revelarla en la segunda temporada de las Crónicas del Diablo.
2: Oiga, ¿qué me dice que está en el Foro Shakespeare?
3: A las 8:30 de la noche, señor Diablo, para que se entere también de mi amistad con Remedios Varo, con Katy Horna, que eran otras surrealistas impresionantes.
2: Claro, las tres brujas les decían, ¿verdad?
3: Así es.
2: Que vivían ahí en la colonia San Rafael, que se iban al mercado de Sonora, hacían sus brebajes, toda la cosa.
3: Toda la cosa que se pueden enterar en el Foro Shakespeare, yes.
2: Oiga, ¿por qué fechas más o menos? ¿Es jueves?
3: Los jueves de julio, así es, les
2: esperamos. A las 8:30 en el Foro Shakespeare, ¿verdad? Ahí los vemos, así que no se la pierdan. Aquí está la señora Leonora Carrington, pero allá conocerán a Katy Horna también y a Remedios Varo. ¿Y quién más viene? Cuéntenos también. Está José Pepe. ¡Ay!
3: Se me Horna, va. Por Pepe, supuesto. Pepe Horna también. Amores.
2: Katy.
3: Mi Chiqui Vice.
2: Chiqui Vice.
3: Benjamín Perret y otros muchos que tienen que ir a escuchar nuestros personajes.
2: Pues ya lo saben, no se lo pueden perder. Ha sido un privilegio tremendo contar con la presencia de tremenda señorona. Muchas gracias por acompañarnos y nos estamos viendo ahora en julio, ahí en el Foro Shakespeare.
3: Y a las 10 de la noche en la hora nacional.
4: Perdón que interrumpa, querido Diablo. Señora Carrington.
2: ¡Micha!
4: Oigan, muchas gracias por venir. Un honor que estén con nosotros. Gracias, Giovanna. Gracias, Elías. Gracias. Y no se los pierdan todos los jueves, 8:30, en el Foro Shakespeare, Manual para Pintar Gatos. Ahí nos vemos.
2: Ahí nos vemos.
1: La Ciudad de México siempre tiene actividades para todos los gustos. Vamos a ver qué nos preparó esta vez Germán Gastel.
5: Chilanguía, Chilanguía, bueno, quizá yo solo, pero de todas maneras le mandamos un abrazo a Orlando y a los niños que siempre nos están apoyando aquí en la Chilanguía. Bueno, esta semana en la Chilanguía te traemos lo mejor de la cultura, el arte y el entretenimiento que puedes disfrutar en la Ciudad de México. Arrancamos con una exposición que une dos pasiones universales, el arte y el fútbol. Esa misma emoción es muestra que reúne cerca de 100 obras de más de 60 artistas de 13 países. Incluye fotografía, video, pintura e instalaciones que reflexionan sobre el fútbol como un lenguaje común y universal. Si buscas plan familiar, llega Ubu Rey. Una puesta en escena con niños presentada por el carro de comedias de la UNAM bajo la dirección de Mario Espinosa. Un clásico para disfrutar los fines de semana. Para los amantes de la lectura, no te pierdas la Feria del Libro en Coyoacán del 7 al 16 de junio. Serán 180 editoriales y alrededor de 300 actividades, además de presentaciones con grandes autores. Y en el marco del Mes de la Diversidad Sexual, la Ciudad de México ofrece cine gratuito en distintas sedes, como el Cine Zapata, la Universidad Rosario Castellanos y el Centro Cultural Los Pinos. Consulta horarios y programación en la página de Procine. Y ya que hemos estado hablando de Leonora Carrington, los invito a la exposición permanente y gratuita en el Centro Cultural Bicentenario Mexiquense. Es verdaderamente maravillosa y mágica. Y para cerrar, celebremos el Día Mundial de la Bicicleta este 3 de junio. Habrá rodadas en Paseo de la Reforma desde el inicio hasta el final, ese mismo día. Y también actividades del fin de semana, impulsando la movilidad alternativa en la ciudad.
6: Llévame tu bicicleta. Óyeme, Carlos, llévame tu bicicleta.
1: Una ciudad

0: convertirse en el archivo de la memoria histórica de México.
1: Nos encontramos en un edificio histórico de México. Es un edificio de principios del siglo pasado que funcionó como penitenciaría de la Ciudad de México hasta la década de los 70 y que a partir de la década de los 80 es sede del Archivo General de la Nación. Un lugar impresionante que guarda tantos y tantos secretos que sería casi incontable en un solo día. Pero hoy nos dedicamos a conocer un poco más de este sitio y de su misión en el presente. Por favor, acompáñanos a ver esta entrevista y a ver qué aprendemos. Como cada que salimos a visitar México, llegamos a lugares sorprendentes y maravillosos en la hora nacional. Hoy estamos en el Archivo General de la Nación, en el Palacio de Lecumberri, un lugar histórico por demás para nuestra nación y para nuestra historia, pero vamos a platicar con el que sabe. El doctor Rodrigo Moreno Elizondo, que es el subdirector de acceso y atención al público, como ustedes, como nosotros, que nos metieron, miren, hasta el fondo de la casa aquí en el Archivo General de la Nación. Muchas gracias, doctor. ¿Cómo está?
2: Orlando, es un gusto estar con ustedes y estar con su auditorio.
1: ¿Cuál es la importancia de tener un archivo general en México?
2: El Archivo General tiene múltiples funciones sustantivas. Entre ellas están garantizar la correcta organización y administración de archivos en el país. Es decir, que se encarga de acompañar a las instituciones públicas, incluso particulares, que necesitan tener correctamente organizada su información para garantizar el acceso a la misma y, por lo tanto, su utilidad. Y eso acompaña a la administración pública, pero también a lo interno tiene la responsabilidad de custodiar un gran acervo histórico que contiene la memoria documental del país desde el siglo XVI hasta el presente.
1: Aquí están los sentimientos de la nación, entre muchos otros. Platíquenos algo de esos datos sorprendentes que podemos encontrar aquí.
2: El Archivo General de la Nación tiene una historia larguísima. Desde la época colonial se empiezan a generar documentos. Sin embargo, no existía propiamente una cultura de organizar y administrar estos documentos. Hasta finales del siglo XVIII ya se dan cuenta las autoridades que había que tenerlo organizado. Había algo que se llamaba la Secretaría de la Cámara del Virreinato. Y ahí se tenían organizados papeles administrativos de la colonia. Entonces se crea el primer archivo, el Archivo General de la Nueva España. Después esa administración cambia en la época independiente. En agosto de 1823 se decide crear el Archivo General y Público de la Nación, que es, digamos, el antecedente de este Archivo General.
1: Oiga, a finales de los 70, 77, por ahí se dijeron, ya no cabemos, necesitamos otro lugar. Platíquenos cómo fue esa transición, porque, bueno, ahora ya se ve todo muy bonito, pero aquí era un lugar donde la historia fue muy oscura.
2: Claro, este archivo ha estado viajando. En el primer momento del siglo XVIII estaba en Palacio Nacional. Como no cabía todo el documento ahí, se mandó una parte a lo que es el convento de Santo Domingo. Entonces, como justamente no cabía, decían, bueno, necesitamos buscar un lugar idóneo. Había una parte en algo que se llamaba el Templo de Guadalupe, que era la Casa
1: Tacubaya,
2: María.
1: ¿No?
2: Tacubaya.
1: Claro.
2: Estuvimos un tiempo en lo que hoy es el Munal, el ex Palacio de Comunicaciones y Obras Públicas. Ahí del año 73 al año 82 fue nuestra casa, digamos. En 1976 cierra esta penitenciaría, en agosto. En el 77 se decreta que se tiene que convertir en el Archivo General. Había que remodelarlo. Se logra, se remoza, se quita, digamos, todo lo que tenía que ver con la penitenciaría. Y en agosto del 82 se hizo un gran evento para inaugurar esto que sería la casa definitiva hasta este momento del Archivo General de la Nación.
1: Hoy podemos venir a visitar, podemos venir a consultar. ¿Cómo le hacemos, Doc?
2: La gente puede venir al Archivo General de la Nación a recorrer la exposición permanente. Hay documentos emblemáticos como el Acta de Independencia de 1821, las constituciones de 1824, 1856, 17, van a poder ver la historia de la institución y a la vez las funciones sustantivas, todo el equipo de archivistas y de especialistas que hacen posible que la memoria siga viva.
1: Doctor, muchísimas gracias por acompañarnos en la Hora Nacional.
2: Muchísimas gracias por la invitación.
1: Y nosotros seguiremos caminando, recorriendo y conociendo lugares mágicos, maravillosos e históricos como este Palacio de Lecumberri, hoy Archivo General de la Nación. Crujías convertidas en galerías, comedores de presos convertidos en bibliotecas, un edificio que tiene muchísima historia y que hoy guarda la memoria de nuestra nación, es lo que hoy conocimos en la Hora Nacional. Nosotros seguiremos recorriendo lugares, sitios, y si ustedes quieren que vayamos a alguno, solo tienen que ahí comentarlo y nosotros haremos todo lo posible por llevar la magia de México a todo el mundo. Continuamos.
2: Gracias.
0: Gracias por haber estado con nosotros en esta primera parte de la Hora Nacional. Regresamos después de la pausa con más historias, música y pláticas de todos los temas.
3: Y hoy los vamos a dejar con

0: Una frase de Leonora Carrington, una de las figuras más importantes del arte surrealista en México, nuestro país. Dice así: la realidad no está ahí para ser creída, sino para ser creada.
1: Sí, totalmente hace sentido con su obra.
0: Sí, ¿verdad?
1: Totalmente.
0: 100%.
1: Oigan, pues esta semana le queremos mandar saludos a mucha gente. Para empezar, a Gemes Electrificaciones, Cecilia Godínez, Marta Ceci Martínez, Alexis Linares, Isaac Cortés Rosas, Juan Carlos López Díaz, Saúl Morales Maldonado y Cristian Elizalde.
0: Y también a Rolando Rubén Ná Pérez de la Ciudad de México, Marcelo Nava de León, Guanajuato, Letiza del Carmen Caballero de Tizapán, San Ángel, Julio César Pérez Pérez de Tabasco, Edgar Bennett de Portales en la Ciudad de México, Valentín Clemente Chino de la Ciudad de México y Alejandro Perales.
1: Muchas gracias por escribirnos, escucharnos y por ser parte de esta comunidad. Recuerden que estamos en YouTube, Facebook, Instagram, TikTok, X, Spotify y que también nos pueden contactar en el número 55 34 83 42 39 o mandarnos un correo electrónico. La dirección es lahoranacional@segov.gob.mx. Que tengan una muy bonita noche y una gran semana.
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3: En esta emisión de Nuevo León en la Hora Nacional tendremos la presencia de Eduardo Ismael Ortegón Williamson, director de Agua y Drenaje de Monterrey, para explicarnos sobre los trabajos para que García siempre tenga agua y buena presión.
4: También nos acompañan integrantes del Heroico Cuerpo de Bomberos Nuevo León para platicarnos un poco sobre cómo se están preparando y su parte de running.
3: Y en la música tendremos la presencia del grupo 3.0 con su proyecto y su propuesta musical.
4: Muy buenas noches, ¿cómo están? Yo soy Dora Angélica Páez, gracias por estar aquí con nosotros, quédense y también búsquenos en redes sociales. Nos encuentran como Nuevo León en la Hora Nacional para que nos puedas dejar algún comentario.
3: Buenas noches, les saluda Roberto Uriel Torres, quédense con nosotros en esta emisión de Nuevo León en la Hora Nacional y recuerden que también tenemos nuestros números en cabina. Los teléfonos son 81-2020-2513 y también terminación 15.
4: Iniciamos Nuevo León en la Hora Nacional.
5: Mi nombre es Eduardo Ortegón Williamson, soy el director general de Servicios de Agua y Drenaje Monterrey y hoy vamos a hablar del programa Agua para García. García históricamente ha sufrido de acceso limitado al agua. Esto tiene varias razones. Una de ellas es que García está en la parte más alejada de nuestras fuentes. Otra es que creció exponencialmente y no en proporción a la infraestructura que se planteó en su momento. Y también es que García no tiene mantos acuíferos que den la calidad para poder incorporarlos. Por lo mismo, por estas razones y por unas más, es principalmente la razón por la que García no tuvo un suministro continuo en los últimos 20 años prácticamente. Ahora bien, ¿qué es lo que hemos estado haciendo desde el gobierno de Nuevo León? El gobernador fue muy preciso en el encargo que nos hizo de que García tuviera servicio de agua, justo como lo tiene el resto de la zona metropolitana de Monterrey, un servicio continuo, agua en cantidad y en calidad potable, y nos dimos a la tarea de hacer esto realidad. Lo primero que hicimos es una serie de muchas acciones las que se tuvieron que hacer para poder dotar de manera continua a García de agua potable. Primero fue, García toma agua de dos fuentes, por el nororiente, por este acueducto Monterrey 5 que nace en Juárez y tiene 40 kilómetros, va repartiendo el agua a lo largo de su trayectoria y termina en García. Y por el sur viene agua de Santa Catarina que extraemos del agua azteca. Lo que hicimos primero fue ir trabajando por todo el acueducto Monterrey 5, siendo más eficientes y entregando el agua justa en el trayecto, de manera que pudiéramos llegar con más suministro a la zona de García. Una vez que llegamos con suministro a la zona de García, prácticamente colonia por colonia nos dimos a la tarea de ir subsanando problemas históricos que no les permitían a estas colonias tener agua en las condiciones ideales, en las condiciones que tiene el resto de la ciudad. Por un lado, estamos teniendo una estrategia operativa que denominamos eficiencia hídrica, donde estamos enfocándonos en hacer el mejor uso del recurso disponible, hacer el uso más justo, más equitativo y más eficiente. En zonas donde dábamos excesos de presión y por ende de volumen, estamos dando presiones que cumplan con nuestras políticas de calidad y que cumplan con los requerimientos de la población. Esto nos permite tener más volumen disponible para poder abastecer a García. Ahora, aunado a esta operación más eficiente que estamos llevando a cabo, también hay obras para asegurar el suministro futuro en García. Tenemos tres grandes tanques, los tanques Fraile 2, García 1 y García 2, donde estamos construyendo grandes tanques con capacidad de almacenamiento de 10.000 metros cúbicos. Para que se den una idea, los tanques actuales son de 3.000. Ahora que tengamos estos tanques de 10.000 metros cúbicos en operación, se aunarán a la infraestructura con la que contamos, por lo que va a pasar de 3 a 13.000 metros cúbicos. También estamos metiendo mucha tecnología a lo largo del Monterrey 5, de manera que tengamos una operación más automatizada y por lo mismo tendremos un suministro más continuo para todo el municipio. Son más de 81.600 tomas, es decir, más de 81.600 casas en alrededor de 84 colonias. La verdad es que es a mucha población la que le estamos cambiando muy considerablemente su día a día, su vida cotidiana, al poder contar con agua las 24 horas. Estamos en verdad muy enfocados en ser un mejor organismo, en ser más cuidadosos del recurso con el que contamos. Esto conlleva muchas ventajas. Por un lado, podemos distribuirlo de una manera más justa, de una manera más eficiente y de una manera más equitativa. Este programa fue el que nos permitió contar con recurso para abastecer al municipio García. Por otro lado, al hacer un uso más eficiente, también estamos prolongando la vida útil de nuestras presas y de nuestros mantos acuíferos. Y por lo mismo, somos una ciudad hídricamente más resiliente. La verdad es que, aunado a las grandes obras que se hicieron en la primera parte de la administración, como el Cuchillo 2 y la Presa León, que también nos dan más capacidad de almacenamiento por un lado y nos dan redundancia y más capacidad para traer agua a la ciudad, este sexenio, esta administración, sin duda, está cumpliendo con creces en el tema hídrico. De haber recibido unas presas vacías y un organismo en condiciones muy complicadas, las cuentas que estamos rindiendo son muy buenas y habremos dejado un organismo operativamente muy robusto, con muy buenos niveles en las presas y con mucho más capacidad para abastecer a mediano y largo plazo a la ciudad. Estamos muy contentos con los resultados. Hemos hecho mucho recorrido en distintas colonias como Urbivillas del Prado, Arcángeles, Sierra Real, Santa Sofía, Renacimiento, y nos es muy grato, nos da mucho gusto sinceramente el ver cómo estas personas están muy contentas porque ya cuentan con agua las 24 horas para hacer todas sus necesidades, para hacer su vida cotidiana. Muchas de estas personas se tenían que levantar a llenar tinas de agua entre 5 de la mañana y 8, muchos tenían que acarrear agua en tinas también o recipientes, muchos tenían incluso que ir a otros municipios para en sus vehículos traer agua a sus casas. Pues bueno, eso pueden estar seguros que esta administración se habrá de encargar de que sea cosa del pasado. El suministro constante en García llegó para quedarse y habremos de hacer todo lo que está en nuestras manos, de acuerdo a la instrucción del gobernador, para que García ya tenga la misma calidad de suministro que el resto del área metropolitana. Afortunadamente, gracias a todas estas acciones operativas que hicimos en el programa de eficiencia hídrica, particularmente en el programa de agua para García, hoy por hoy podemos decir que todas las colonias del municipio, todas las colonias de García, ya tienen suministro constante. Como te comentaba, esto se debe a muchas acciones muy diversas, desde instalación de nuevos tramos de tubería, cambios de zonas de influencia de tanques, limpieza de tuberías y de válvulas, cambios de zonas de presión. No quisimos dejar una sola colonia sin suministro porque no queríamos que se desvirtuara todo este gran esfuerzo. Hoy podemos decirle a la población de García que gracias a estos esfuerzos habremos de asegurar que el suministro siga en el futuro corto, mediano y largo, y por supuesto invitarlos a que ahora que gracias a Dios y gracias a estos esfuerzos y a la instrucción del gobernador tienen un suministro más constante. Les pedimos que hagan el uso más razonable del recurso. Ustedes saben lo valiosa que es el agua. Síganla cuidando, por favor, y pues enhorabuena. Muchas gracias.
3: Hoy nos acompañan en el estudio de Nuevo León en la Hora Nacional el maquinista Jorge Garay y el teniente Edgar Ibáñez. Ellos son integrantes del Cuerpo de Bomberos de Nuevo León. ¿Cómo están? Buenas noches.
6: Muy bien.
7: Hola,
6: ¿qué tal?
7: Buenas noches.
3: Bienvenidos.
6: Muchas gracias por la invitación.
3: Les invitamos porque queremos platicar con ustedes de toda la labor que hacen, pero también porque ya los vimos que son muy deportistas, andan por ahí participando en carreras y demás. ¿En dónde fue la última carrera que participaron?
6: La última carrera que participamos fue en el Parque Fundidora.
3: Ajá.
6: Fue la carrera de 21K y 5K de Trotime, que celebraban un aniversario más de su empresa, y muy agradecidos con ellos, la verdad. Sin ellos no podríamos participar a como lo hacemos hoy en día, de semana tras semana. Fernando Galindo, Luis Galindo, todos el miembro de sus colaboradores se han portado muy bien con Bomberos de Nuevo León, y gracias a ellos corremos en las diferentes zonas de aquí del área metropolitana. Así es. Y pues hemos salido también fuera del área metropolitana. Hemos ido a China y a otros municipios más.
4: Antes de hablar más de eso, tenemos que hacer una súper precisión, y es que no corren como cualquier otro corredor, sino que corren con su uniforme, y eso es lo que nos llama la atención. Imagínate tú estar de repente en una carrera participando y que pasa al lado de ti un bombero. Pero tranquilos, es que están participando en la carrera.
3: O sea, con el traje.
4: Ajá.
6: Así es.
3: Es el que tenemos aquí.
6: Sí, así es. Una de las formas que nosotros podemos entrenar es entrenando con el equipo de protección personal. Porque imagínate, si entrenamos y nos adaptamos a nuestro equipo de trabajo, pues ya dentro de una escena real, pues ya podemos desarrollarnos completamente diferente, porque ya tenemos un previo entrenamiento.
4: ¿Cuánto pesa todo este traje?
8: Pesa alrededor de 18 a 20 kilos, aunado al mismo sudor de nosotros, igual a una emergencia que se humedece, pues llega a pesar un poco más. Y en las carreras es algo muy, muy, muy significativo para las personas, porque ven correr un bombero y dicen, yo estoy cansado, pero si el bombero puede, claro. Dice, pues yo también puedo, y se animan más, y ánimo, bombero, y uno también trata de, ándele, si su amigo el bombero puede, usted también. Pues sí.
3: ¿Genera calor el traje?
8: Así es, se siente una temperatura de alrededor de 50 a 60 grados en el interior.
3: Entonces,
4: ¿y ustedes dos participaron?
8: Así sí, es.
6: Claro.
4: ¿Y más elementos o nada más ustedes dos?
8: Claro que sí, participan más compañeros y personal de nuevo ingreso, de que participan, que pertenecen a la Academia de Bomberos.
4: Y ahora sí, ¿qué les parece si nos platican un poquito de qué manera están colaborando para poder participar en la carrera?
6: Claro que sí. Bueno, nosotros tenemos una alianza también con las empresas que realizan estas carreras en diferentes partes de Nuevo León, y es por eso el apoyo mutuo entre Bomberos de Nuevo León y las empresas privadas. Y es así que nosotros fomentamos el deporte también, como lo dice nuestro compañero, que al momento de estar corriendo en una competencia, la gente se anima. Oye, ¿sabes qué? Pues ya estoy bien cansado, ya no puedo. Pero mira, ahí va el bombero batallando o va corriendo muy bien, pero ahí va corriendo. Y ellos se animan y también se van con nosotros. Atrás de nosotros o delante de nosotros, pero ellos se van corriendo muy motivados.
4: ¿En qué les apoyan ustedes a estas empresas?
6: Nosotros los apoyamos en sus capacitaciones. Es un dar y dar. Nosotros damos sus capacitaciones para que ellos estén preparados ante cualquier contingencia presentada en sus eventos.
4: Se hace una colaboración porque ustedes tienen que practicar y pues sí, ejercitarse. Sí. Uh-huh. Y ahí andan, corren todas las carreras.
8: Así es.
3: Y los dos han corrido entonces.
8: Así es.
3: En general, ¿cuántos bomberos de compañeros de ustedes corren?
8: Alrededor de unas 12 a 18 personas,
3: okay.
8: 18 elementos, más aparte el personal que está en la Academia de Bomberos, que son los nuevos aspirantes a ser bomberos. Se les instruye físicamente y se les va enseñando cómo es esto de participar también en las carreras.
4: Hay bomberos y también mujeres. ¿Se dice bomberas?
8: Sí. Sí. También hay bomberas.
4: Casi no me ha tocado verlos en la calle, pero me da mucho gusto que también pues haya bomberas.
8: Ah, claro que sí. Hoy por hoy el comandante Alejandro Zúñiga trata de integrar a todos, ¿verdad? Tanto en las carreras y tanto en todos los cursos.
4: Es que a mí me daría mucho miedo ser bombero.
8: No, hombre, anímese a ir un día a la estación.
7: A correr.
8: Para que sienta la experiencia y a correr también, los dos.
6: Sí, claro, los dos.
7: Sí, hay que ponernos ese propósito. Lo que sí es admirable que lo hagan con el equipo, pero yo creo que en un incendio el calor debe ser mucho más fuerte, no más que una carrera.
6: Claro, y por eso estamos preparándonos día a día, tanto con el acondicionamiento físico, también con cursos, capacitación continua, y no nada más carreras de 5 kilómetros, de 10 kilómetros en plano, sino también hacemos competencias de carreras verticales. Hemos subido en diferentes edificios de aquí del área metropolitana, 50 pisos, 20 pisos, 30 pisos, porque la ciudad ya no está como anteriormente estaba. Ahorita sí está creciendo. Y dentro de ese crecimiento, pues los edificios que se están haciendo día con día, pues nosotros, como bien saben, no podemos usar elevadores cuando hay alguna emergencia. Entonces, el estar entrenándonos, preparándonos para las emergencias, al entrenar, subir y bajar los edificios, pues en una emergencia real, ahí nosotros lo demostramos el entrenamiento que hacemos.
7: Sí, entonces parte de su capacitación es estar subiendo edificios.
6: Así es.
8: Así es. Sí. No, y no nada más con el equipo, obviamente con otros elementos que nos ayudan a sofocar el incendio, mangueras y herramienta.
6: Así es.
4: Uh-huh. Demasiado peso.
7: Con todo eso. Pues sí, ahora la realidad de Monterrey es esa, o sea, la vivienda vertical es una realidad, claro. Y pues hay que estar preparados para ello.
4: Son cosas sí que nunca nos ponemos a pensar y siento que aquí me daría mucho tiempo si nos quedamos platicando de toda la labor que hacen los bomberos, pero nada más un poquito me gustaría saber qué es lo que ustedes saben, porque dicen que los bomberos saben de muchos temas.
6: Hoy en día hay una academia de bomberos, se prepara a los futuros aspirantes a bomberos en temas de contraincendios, en materiales peligrosos, en la electromovilidad, que hay muchos carros eléctricos en la actualidad, prevención del suicidio, en incendios forestales, en muchos temas. Bomberos no solamente es ir a apagar incendios, sino es lidiar con todas las emergencias y contingencias que se presentan en el área metropolitana de Monterrey.
7: Pues enhorabuena. Muchas gracias por habernos compartido un poquito de lo mucho que ustedes hacen y de lo mucho que ustedes saben. Y bueno, recordarle a la gente que el Patronato de Bomberos, el Cuerpo de Bomberos, no funciona por arte de magia. Necesitan recursos y de hecho ahorita en estos momentos está abierta uno de los sorteos.
8: Así
7: ¿verdad?
8: Es, sí.
7: Entonces ojalá que mucha gente compre boletos, que se acaben rápido los boletos para que pues de ahí pueda salir algo de lo mucho que necesitan, porque la rifa pues cubre una parte, un porcentaje de las necesidades, ¿verdad? Sí. Pero las necesidades son grandísimas, ¿no? Simplemente el equipo es carísimo, ¿no?
6: Sí, así es. Si quieren hacer alguna adquisición de algún boleto, si quieren comprar un boleto, pueden hacerlo. Y si quieren más información, lo pueden realizar en la página de Facebook Bomberos de Nuevo León.
7: Ok.
4: Muchísimas gracias en verdad por su labor, porque nos cuidan todos los días.
6: No,
8: gracias a ustedes.
6: Para eso estamos. Cuando vean a un bombero haciendo deporte, es que se está preparando. No solamente sí, está
4: trabajando.
6: Corriendo.
4: Sí,
6: así es.
8: Sí, verdad.
4: Muchísimas gracias. Busquen a Bomberos en sus redes sociales para que puedan apoyarles. Continuamos con más.

0: Un aplauso. Oigan, está fuertecito, ¿eh? Ayer pedí que te murieras.
1: Ayer pedí.
0: Y ya me arrepentí. Hoy quiero que regreses. Estamos hoy con 3.0.
1: Sí, 3.0.
0: Ahorita nos platican de dónde viene ese nombre. Primero quisiera conocerles. Obviamente tú eres Alexis, ¿verdad?
2: Así es, Alexis Sánchez.
0: Bienvenido y bienvenidos. ¿Y Roby quién es? Roby Alcalá.
3: Yo.
0: Bajo quinto.
3: Sí.
0: Axel.
3: No, Axel, el que no pudo venir. AXL.
0: Sí, le mandamos un saludo, él toca la batería.
3: Es correcto.
0: Sí, pues hubiera estado imposible traer aquí la batería, ¿verdad?
2: Compa Pecho, saludos.
0: Un saludo. Mauricio Ramírez, allá está. El bajo.
4: Así es.
0: Antonio Molleda, percusión.
5: Servidor.
0: Bienvenido. Y Jorge Lugo, acordeón.
6: Aquí presente.
0: ¿Cómo están, chicos?
1: Excelente. Esta mañana.
0: ¿Quiénes escriben las letras? Porque lo que acabamos de escuchar ahorita está bueno, está padre, está sabroso, pero está como que medio fuerte, son contrastantes.
6: Esta canción es un covercito, es escrita por Raúl Ornelas. Ajá. Y no me acuerdo quién más, es coautoría. La versión original o con quien la escuchamos en su inicio es con Víctor García.
0: Ah, ok, con razón me
6: suena más baladita, pero sí está un poquito cortavenas.
0: ¿Y todas sus canciones son covers o qué hay?
6: Por el momento este es nuestro primer corte, nuestro primer sencillo. Estamos trabajando en material inédito y alguno que otro covercito también que ahí viene en camino.
0: Pero el ritmo es el mismo, parecido.
6: Así es.
0: ¿Cómo se llama este estilo?
6: Pues norteñito, light, tejanito, algo así más o menos.
0: Tejano, como una cumbia, ¿no? Como
6: sí,
0: mezclado.
6: Cumbia norteña, light.
0: En cuestión de instrumentos, ¿qué utilizan?
3: Bajo quinto, acordeón, ya sea de fa o de sol. Mi compadre le sabía todo.
0: Ok.
3: Bajo eléctrico, congas, bongos, güiro, pandereta y la batería.
6: La batería.
0: Ok, pues sí le mezclan un poquito de todo un poco, ¿no?
3: Así es.
0: Eso hace como que se ponga la fiesta buena.
6: Para que agarre saborcito.
3: Y de repente, guitarrita eléctrica aquí con mi compañero.
0: Guitarra eléctrica también.
6: Uno que otro.
0: Ok. ¿Y la agrupación desde cuándo existe?
6: Vamos para 2 años en septiembre.
7: Exactamente el 28 de septiembre del 2024, donde sale, se da a conocer al mundo de 3.0. Y pues no pensábamos que íbamos a durar tanto. pero gracias a Dios y con el apoyo de la gente, pues estamos aquí todavía. Muchas gracias por todo.
0: Van a cumplir 2 años.
3: Sí.
0: ¿Qué tienen planeado para celebrar aparte del material que están preparando?
3: Una carnaza. Una carnita, una disca, algo regio.
0: Son de aquí, ¿verdad?
3: Somos regios totalmente.
0: Ah, no, pues sí.
6: Pues no sé, digo, si estamos preparando material para todos ustedes, creo que no habría mejor manera de celebrarlo que sacar nuestra propia música para que el mundo la conozca.
0: ¿Y cómo va a ser?
6: Pues
3: híjole.
0: Un adelanto.
3: Pues es que tal cual como que adelanto no tenemos. Todavía estamos apenas montando todo. Estamos ahí buscando, viendo qué onda, qué hacer.
4: Están las ideas, más todavía estamos como que implementándolas para ver que sí puede sonar como nos gusta sonar a nosotros y qué ideas no nos van a beneficiar tanto, ¿verdad?
0: Ok, eso es la idea. Y seguro será de la mano de su productor, ¿no?
6: Así es, de la mano de nuestro productor Yair Alcalá, Indepi Music, nuestra casa. También agradecidos por abrirnos las puertas. No pensamos poder haber llegado ahí, ahí estamos. Y agradecidos.
0: ¿Cómo llegaron con Yair?
6: Yo tengo años conociendo ahí a Yair, pero nunca, o sea, se había dado como que la oportunidad de la plática, se dio, se mostró el proyecto y pues también
0: le gustó.
6: Le gustó y acá pues es hijo de también. Ahí una mano de ayuda también fue por ahí.
0: Ah, está muy bien. ¿Y por qué se llama 3.0? ¿Hay una historia detrás o qué?
6: Hay una historia muy, pues, muy bizarra.
7: Está muy peculiar.
6: Como dicen, pues lo por mientras es para siempre. Realmente fue un hombre que decidimos porque nos invitaron a tocar. O sea, nuestro compañero Antonio Mollada nos consiguió un evento. Antes, o sea, ensayábamos nomás por hobby, por juntarnos, todo lo otro. Y Antonio nos consiguió un evento de que, oye, chavos, de que si quieren tocar, pues vamos. Pero ¿cómo nos llamamos? El grupo de WhatsApp se llamaba Proyecto 3.0.
0: Cantas de eso,
6: güey. Esto acosta. Ay, esto.
0: A ver, ¿cuál es la raíz? Porque esa no es la historia completa.
4: Es que Alexis y yo nos conocemos ya hace varios años. Entonces, yo veo en Insta, subiste, ¿no?
6: Sí.
4: Compraste un quinto y dije, pues vamos a armar un grupillo. Esto con la finalidad de, pues, distraernos. O sea, no lo veíamos como para darle algo serio.
6: Nosotros tocábamos en la iglesia, o sea, nos conocíamos de ahí de.
0: Ah, ok.
4: Sí, sí. Entonces, nos empezamos a juntar con otro baterista y otro cronista. Y fue como que, pues no se escucha mal. Y yo hice un grupo de WhatsApp que decía Proyecto. Entonces, se salió el baterista, entró otro y pues empezó a faltar.
6: Empezó a faltar y
0: la típica que haces otro grupo.
6: Sí, para no sacarlo. Hicimos otro grupo y para no sacarlo hacíamos otro grupo de que ahora ya era Proyecto 1.
4: Proyecto no, era Proyecto 2.0.
0: Ah, ok.
4: Y luego el otro baterista también se salió.
0: Pasó lo mismo.
4: Y luego
0: Oigan, qué raro, porque ahorita tampoco vino el baterista, ¿eh? No,
4: eso sí.
0: Se va a llamar 4.0.
4: No, pues digo, hicimos el otro grupo que se llama Proyecto 2.0, digo, se sale, hacemos otro grupo de WhatsApp que se llama Proyecto 3.0 y es donde ya entra Pecho. Y pues ya con ese fue como que, pues, ¿cómo le ponemos el grupo? Pues mientras vamos a...
6: Antonio sugerió tal cual es el nombre, que no, pues vamos nomás Proyecto 3.0 por mientras.
2: Y se quedó.
5: Y se quedó.
4: Ah, porque antes nos llamamos, antes teníamos otro nombre.
3: ¿Cuál tenían?
4: Está feito. Pero teníamos otro nombre, se llamaba Santos Tejano.
0: ¿Santos?
4: Tejano. Ajá. Porque esa ya era más tejano. Ahorita ya es como que un poquito más de todo.
0: Sí. Pero está padre, ¿no? Está padre el concepto. Y el nombre, se queda grabado, ¿no? 3.0.
6: Sí.
0: Es fácil de identificar para la gente.
6: Sí, creo que, pues, uno no escoge el nombre te escoge a ti. Y creo que ya, o sea, de tanto tiempo, y pues ya nos sentimos identificados. Fue avanzando y le hallamos más significado al proyecto 3.0 también, por así llamarlo, de los inicios, de los que estamos desde el primer proyecto. Uh-huh. Somos nosotros tres, de que somos tres o cosas así. O sea, siento que fue agarrando un poquito más de identidad y pues ya, o sea, se siente.
0: Tiene varios significados. Oigan, rápidamente, porque ya nos vamos, ¿dónde se van a presentar y dónde puede la gente escuchar su música, sus redes sociales, Spotify y demás?
7: Bueno, ahí nos pueden encontrar en nuestra página de Instagram como @somosproyecto 3.0. También tenemos, contamos con una página de TikTok con el mismo nombre, Somos Proyecto 3.0, en Facebook también, y pues nuestro nuevo sencillo, el de Ayer de Pedilla, está disponible en todas las plataformas digitales.
0: Para Spotify.
7: Ándale.
0: ¿Alguna presentación en vivo en estos?
6: Ahorita en Puerta no tenemos algo planeado, se está preparando para algo próximo. Sorpresa, vienen sorpresas.
4: Es que realmente estamos trabajando en sacar contenido. Sí, o sea, nos estamos enfocando más en trabajar nosotros para poder sacar contenido y ya después irnos a...
0: Ah, bueno. No, pues cuando ya tengan algo, regresen para que nos inviten.
6: Claro.
0: Muchas gracias. Gracias, todo el éxito del mundo.
6: Gracias.

0: Ya nos vamos, pero antes de irnos, les dejamos sugerencias de eventos artísticos y culturales para esta semana.
1: CONARTE nos invita a la inauguración de La Cancha, exposición fotográfica de Santiago Arau. Una mirada donde las canchas de fútbol emergen como símbolos, geometrías y huellas culturales que atraviesan paisajes, rituales y memorias. Próximo viernes 29 de mayo a las 8 de la noche, en la nave Generadores, dentro del Parque Fundidora. Exposición dirigida a todo público y no tiene costo.
0: El Museo de Historia Mexicana invita a las conferencias La construcción y consolidación del dominio español en América, de Felipe II a los virreinatos, que se impartirán en dos sesiones consecutivas por Óscar Massín Gómez, mañana lunes 25 y martes 26 de mayo a las 5 de la tarde en el auditorio del Museo de Historia Mexicana. La entrada es gratuita, pero tiene cupo limitado.
1: El Museo de Arte Contemporáneo de Monterrey nos invita a la exposición Gabriel de la Mora, La Petite Mort. La muestra reúne dos décadas de producción del artista, cuya práctica se distingue por la transformación de materiales mediante procesos que oscilan entre lo meticuloso y lo elemental. Visita esta exposición a partir del 29 de mayo, en horario de martes a domingo, de 10 de la mañana a 6 de la tarde.
0: La Orquesta Sinfónica de la Universidad Autónoma de Nuevo León nos invita a su segundo concierto de la segunda serie de la temporada 2026, titulado Monografía Española, con la participación solista de Javier Bonet en los cornos, músico de origen español, y bajo la dirección de Eduardo Díaz Muñoz, nos interpretarán música de Joaquín Turina, Salvador Brotons y Manuel del Falla. Este jueves 28 de mayo a las 8 de la noche en el Teatro Universitario de la Unidad Mederos. Boletos en línea y en taquilla una hora antes del concierto.
1: Así es como concluimos Nuevo León en la Hora Nacional. Muchísimas gracias por habernos acompañado durante este tiempo. Yo soy Dora Angélica Páez y les invito a vernos y escucharnos también la próxima semana, el domingo a las 10:30 de la noche.
0: Nos vemos la próxima semana. Pásenla muy bien. Se despide su amigo Roberto Uriel Torres. Y recuerden que esta es una producción del Sistema de Radio y Televisión de Nuevo León y la Oficina de Comunicación del Poder Ejecutivo del Estado, en colaboración con la Secretaría de Cultura de Nuevo León. Nos vamos, pero antes escuchamos de manera respetuosa el himno nacional mexicano.

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4: 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Comer de forma saludable y económica es posible cuando tomamos decisiones informadas. Hoy en El Platillo Sabio te enseñaremos a preparar una receta muy rendidora: salchichas a la mexicana.
5: Y para acompañar este y muchos otros platillos, dedicamos nuestra guía de consumo al oro verde de México, el aguacate. Analizaremos sus variedades, cómo elegir el mejor en el mercado y los secretos para conservarlo fresco por más tiempo. Acompáñanos.
6: Bienvenidas y bienvenidos a Revista del Consumidor Radio. Soy Joy Ramírez. Hoy, en el Platillo Sabio Profeco, nos acompaña Mati Vargas, cocinera tradicional queretana, quien nos va a enseñar a preparar unas deliciosas salchichas a la mexicana desde cero. Bienvenida, Mati.
7: Gracias, Joy. Esta receta les va a encantar. Comenzamos. Los ingredientes que necesitamos para hacer las salchichas caseras son 1 kilo de pechuga de pollo, 400 gramos de hielo picado, 200 gramos de lardo de cerdo o lomo de cerdo, 140 gramos de fécula de maíz, 20 gramos de sal, 16 gramos de cebolla en polvo, 8 gramos de fosfato de sodio, 8 gramos de sal cura, una cucharadita cafetera de paprika, agua, funda de celulosa para la salchicha e hilo de algodón. Para nuestra preparación de salchichas a la mexicana, requerimos 2 jitomates medianos en cubos, media cebolla fileteada, un chile verde, un diente de ajo fileteado, cilantro picado, sal al gusto, aceite y 6 de las salchichas que vamos a preparar cortadas en rodajas. Comenzaremos preparando el embutido. Primero, cortamos la carne en cubos pequeños y la ponemos en la licuadora junto con las sales mezcladas. Y mientras se licúa, agregamos una tercera parte del hielo molido. Además, añadimos nuestro colorante natural, que es la paprika. Luego, el lardo de cerdo o lomo de cerdo. Y al final, el resto de los ingredientes, incluyendo el hielo. Licuamos hasta que se integren bien los ingredientes y reservamos la mezcla en un bowl. Ahora, para darle forma a las salchichas, colocamos la mezcla dentro de la manga y embutimos en la funda de celulosa, rellenando a presión las tiras largas y atamos por uno de los extremos. Dividimos las salchichas en porciones atándolas con hilo de algodón. Para cocinarlas, colocamos las tiras de salchichas en las bolsas resellables de grado alimenticio y extraemos la mayor cantidad de aire posible. Calentamos previamente el agua a punto de ebullición, introducimos la bolsa de salchichas y cocinamos de 30 a 40 minutos. Al finalizar la cocción, sumergimos las salchichas en un bol con agua fría y hielos. Esto es para crear un choque térmico y las llevamos a refrigeración por 24 horas. Es muy importante que no retiremos la funda de celulosa hasta que las vayamos a usar. Ya seleccionadas, las colocamos en una bolsa al alto vacío para almacenarlas en el refrigerador. Estas salchichas pueden durar una semana almacenadas en refrigeración dentro de la bolsa. Ahora vamos a llevar estas salchichas caseras a otro nivel. Para su preparación, agregamos aceite en una cazuela y sofreímos la cebolla, el ajo e incorporamos las rodajas de salchicha. Agregamos el chile picado y después el jitomate en cubitos. Sazonamos con una pizca de sal y colocamos un poco de cilantro picado. Por último, dejamos cocinar por 10 minutos aproximadamente hasta que todo quede bien integrado. Recuerden que el platillo sabio Profeco es fácil de preparar, tiene buen sabor, aporta un balance nutricional y rinde para varias porciones. Anímense a prepararlo y cuéntenos en nuestras redes sociales cómo les fue. Yo soy Mati Vargas, cocinera tradicional queretana, y fue un gusto cocinar con ustedes.
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5: El aguacate es una de las grandes aportaciones de México para el mundo. Es un alimento de textura suave y sabor inconfundible que proviene del árbol Persea americana, originario del centro de México y zonas altas de Guatemala.
4: Su nombre proviene del náhuatl aguacatl y según la región, también se le conoce como abocado, palta, cura o pagua. Este alimento posee una gran versatilidad culinaria, además de aportar un alto contenido de grasas saludables, fibra, vitaminas y minerales.
5: En 2024, el aguacate se consolidó como el tercer producto agroalimentario más exportado por México. Esto lo posiciona como un pilar estratégico del sector agrícola y del comercio exterior nacional. Asimismo, México concentra alrededor del 28% de la producción global, lo que lo convierte en el principal productor a escala internacional.
4: Pero no todos los aguacates son iguales. Cada uno tiene características distintas, por lo que tienen distintos usos. Puede ser aguacate Hass, el más popular en el mercado internacional. Si buscas una textura cremosa, este es el elegido, además de tener un inconfundible sabor a nuez. No te dejes engañar. Cuando su cáscara se torna oscura, casi negra, es que está en su punto. Lo mejor, está disponible todo el año.
5: Aguacate criollo. Tiene una cáscara muy delgada y suave, que en algunos casos es comestible. Además, destaca por su gran resistencia al frío.
4: Aguacate fuerte. Con su forma de pera, este aguacate luce una cáscara gruesa, ligeramente áspera con puntos amarillos. Por dentro, tiene una pulpa muy cremosa. Está disponible desde finales de otoño hasta la primavera.
5: El aguacate es un gran aliado para tu salud. Aquí te contamos cómo te ayuda. Tendrás una salud cardiovascular envidiable, ya que sus grasas monoinsaturadas son expertas en reducir el colesterol malo y elevan el bueno, evitando que se acumule en tus vasos sanguíneos. Tiene poder antioxidante. Gracias a su vitamina E, disminuye el riesgo de enfermedades cardiovasculares y degenerativas.
4: Si buscas mejorar tu salud digestiva, su alto contenido de fibra y agua son la clave. Juntos favorecen el tránsito intestinal y previenen el estreñimiento. Gracias a que es bajo en sodio, pero muy alto en magnesio y potasio, el aguacate es el alimento adecuado para personas con hipertensión arterial.
5: Para que puedas aprovechar todos estos beneficios en tu salud, te compartimos algunas recomendaciones de compra. Observa el color de la piel y prefiere los aguacates de color más oscuro, ya que generalmente indican mayor madurez. Ojo con los golpes. Elige siempre una cáscara sin magulladuras, manchas profundas ni grietas.
4: Haz la prueba de firmeza. Lo ideal es que se sienta firme, pero ceder ligeramente al presionarlo. Para evitar su oxidación, solo aplica unas gotas de limón sobre la pulpa. Guárdalo en un recipiente hermético y directo al refrigerador. Eso sí, si ya está maduro, no esperes mucho. Consúmelo en uno o dos días.
5: Compra aguacates verdes. A temperatura ambiente, estos alcanzarán su punto óptimo de maduración en unos 4 o 5 días. ¿Los necesitas antes? Acelera el proceso. Envuélvelos en papel periódico o colócalos en una bolsa de papel. Siempre a temperatura ambiente.
4: Detén la maduración. Si tu aguacate ya está maduro pero no lo vas a usar todavía, refrigéralo. Puede conservarse fresco hasta 2 semanas y se mantiene a 7 centígrados. Ahora ya lo sabes. Elige bien. Cuida tu salud y sácale todo el provecho a ese tesoro del campo.
5: 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Puedes comparar precios para tomar las mejores decisiones de compra. Entra a qqp.profeco.gob.mx. Recuerda que para ser una persona consumidora responsable, hay que estar bien informada.
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3: Los casos del gusano barrenador registran un incremento diario de hasta el 10% a consecuencia de las recientes lluvias en la entidad, situación que ha provocado que los casos activos aumentaran de 51 a 91 en los últimos días, por lo que desde la detección de esta plaga en Nuevo León se han destinado más de 2 millones de pesos en medicamentos, larvicidas y otros insumos para frenar su propagación, informó la Unión Ganadera Regional de Nuevo León. Además, informaron que requieren el apoyo del gobierno estatal para fortalecer las acciones contra esta problemática, aunque señalaron que el gobierno federal sí ha mantenido labores para combatir esta problemática mediante médicos de Servicio Nacional de Sanidad, Inocuidad y Calidad Agroalimentaria y de la Comisión México-Estados Unidos para la Prevención de la Fiebre Aftosa y otras enfermedades exóticas de los animales. Este domingo, el presidente de la Unión Ganadera Regional de Nuevo León, Noel Ramírez, informó en rueda de prensa sobre este problema que ha afectado a productores del estado durante los últimos meses. Además, también señaló que se han detectado casos en fauna silvestre, principalmente en jabalíes, aunque hasta el momento no se han dado a conocer mayores detalles sobre estos casos. Mi nombre es Jesús Esquivel.
4: Deportes. André Pierre Guignac estaría disputando este sábado su último partido como jugador de Tigres cuando los felinos se enfrenten a Toluca en la final de la CONCACAF Champions Cup el próximo 30 de mayo. El delantero francés finaliza contrato este verano y hasta el momento no existe una renovación cerrada con la institución auriazul. El técnico Guido Pizarro reconoció el impacto histórico que ha tenido el francés dentro de Tigres y no solamente por sus campeonatos, sino también por el liderazgo que mantiene dentro del vestidor. El técnico felino Guido Pizarro indicó que el atacante francés es quien tomará la decisión final sobre su retiro o jugar por al menos otros 6 meses. Informó para ABC Deportes Andrés Guerra.
2: Espectáculos.
5: Violeta Isfel estaría metida en problemas legales por su idea de abrir un museo inspirado en Atrévete a Soñar y su personaje de Antonella. La polémica comenzó luego de que Marcela Citerio, creador de Patito Feo, aclarara que ningún actor puede lucrar con personajes relacionados con la franquicia sin autorización oficial. Citerio explicó que Violeta sí podría hacer un museo sin fines de lucro, pero aseguró que monetizar el proyecto ya implicaría temas legales relacionados con los derechos de la marca. Hace unos días la actriz mexicana había revelado que planeaba conservar vestuario y recuerdos de Antonella para crear un espacio dedicado a fans de Atrévete a Soñar, desatando nostalgia y ahora también controversia. Ale Burnes para ABC Noticias. 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

0: Ya levantarse, señores, arrancar la última semana del mes de mayo y adiós, ni de nadie. 818-010-1029. Quiero escuchar cómo andan, chamacos. ¿Qué tal? ¿Qué tal les fue el fin de semana? Platíquenme.
1: Buenos días, Cocolocho. Ya voy para la cárcel.
0: Sí, señor.
1: Soy Dana. Ponme la canción de los viejos tiempos.
0: ¿Los viejos tiempos?
1: Calle ese hombre horrible. Bye.
0: ¿Cuál es la de los viejos tiempos? 818-010-1029, señores. Última semana, efectivamente. Última semana del mes de mayo y adiós,
2: Nicanor. ¿Y ese quién es?
0: Se está yendo rápido el año, ¿eh?
3: Cocolocho, ya voy a la escuela. Six Seven. Buenos días, Coco. Voy a ir a la escuela. Hola, Cocolocho. Me llamo Valentina. Cállese, hombre horrible.
0: Saludos, Valentina.
4: Cállese, hombre horrible.
5: Coco, buenos días. Me mandaron papitas.
0: Ay, papitas.
5: Te calles, hombre. Hasta tú comes pan.
0: Ándale, hasta tú comes pan, fíjate.
5: Nacho, soy Coy y mi papá me lleva a la escuela.
6: Hola, Cocolocho, ya voy para la cárcel. Soy el Andrés, saludos.
0: ¡Saludos, Andrés! ¡El Andrés, saludos!
7: Ya está leche y para la escuela, presente su nombre. Hola, tradición me despierta. Me viejo, me vino de mi paz. Hola, Cocolocho, soy Giselle. Adiós, mi camor. Ya voy para la cárcel. Aquí, ¿puedes saludar a mi hermano, por favor? Que se llama José Emilio. No te quiero mandar mensaje. No sé por qué, pero me llamo Giselle. Bye.
0: Bye. Saludos a tu hermano. 818-010-1029. 818-010-1029. Buenos días.
8: Hola, Coco. Voy a la cárcel. Sí se ven.
9: Buenos días, Coco. Soy Ani. Presente. Ya voy a la escuela. Que tengas un bonito lunes. Sí, señor. A la grande le puso cuca. Voten por mí.
2: Voten por mí.
0: Saludos, Ani. Saludos también a tu papá y a tu mamá, que me los topé, bueno, a los tres, a tu mamá, a tu papá y a ti, allá en Sendero, el sábado por la mañana. Saludos a ti, a tu papá y a tu mamá, que por ahí se detuvieron a saludarme. Saludos, chamacas, saludos a todos, a toda la familia.
10: ¡Cocolocho! Soy Mauricio Pales, señor, cállese, horrible. Ah, la televisión me respeta, sería conmigo, no.
2: La televisión me respeta. Se ríe conmigo, no de mí.
11: Hola, Cocolocho, somos Karen
12: y Héctor.
11: Vamos directo a la cárcel.
12: Cocolocho, me llamo Alana. Hasta la banqueta, perro.
13: Estoy esto por la banqueta, hombre.
12: Hola, Cocolocho, ya vamos para la cárcel. Cállese, viejo bofo.
4: Cállese, hombre horrible.
0: Ya, viejo bofo y todo.
14: Hola, Cocolocho. Yo soy Mía, tengo asamblea y voy a participar.
15: Hola, Coco, soy Mila y ya voy para la cárcel. ¿Puedes poner Los Castigados de Bronco? ¡Sí, señor!
0: ¡Ah, esa es buena! Los Castigados de Bronco es buena canción. Buena.
16: Hola, yo soy Cocolocho, soy Rebeca. Ya voy para la cárcel. El sábado fui a una boda. Ponme a Cortis.
0: El sábado fui. Yo fui el sábado, pero un 15 años. Me la pasé increíble. Baile que baile.
17: Coco, mi hija Ángela cumple años y quiere que la felicites. Es tu fan.
0: ¡Saludos, Ángela! ¿Cuántos cumple? ¿Cuántos está cumpliendo Ángela? 818-010-1029. ¡Buenos días a todos!

0: María Antonieta y su hermanita.
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3: Hola, chola. Selena, vamos camino a la escuela. ¿Qué es el horrible? Ahí viene Nicanor. ¿Y ese quién es?
4: Bueno, yo me llamo Camila y hoy es mi cumpleaños. ¿Me puedes felicitar, por favor?
5: No. ¡Saludos, Camila!
6: Para
5: Gutique Turimícuaro. Paranga de Turimícuaro.
7: Adiós, que colocho. Soy Samantha y hoy voy a la cárcel. Voy a hacer

0: Pido la cárcel.
1: Six Seven.
0: Fue la de las zarigüeyas.
2: No.
0: Aquí hay una familia de zarigüeyas. A la más grande le puse.
3: Onda, Cocolocho. Me llamo Jorge. Me van a llevar a la cárcel. Six Seven. Y me.
1: Ahí.
4: Hola, Cocolocho. Me voy a la cárcel. Adiós. Báñate.
1: Ya cuando ya no tienes nada que decir, ¡báñate!

0: Hoy me he dado cuenta que los lunes sí son muy tranquilos. El lunes es muy tranquilo. No andan tan acelerados todos, como que dormidos algunos todavía, pero mañana, todo el mundo anda malhumorado y anda más acelerado y más estresado y hay más tráfico. Yo hoy sentí muy tranquilo. Muy tranquilo el clima. 818-010-1029, ¡vámonos!
1: Hola, Cocoy 8. Báñate. Soy Cristian Adrián. Báñate, viejo cochino.
2: Cállese, hombre horrible.
3: Cocolocho, voy a vuelta de rueda desde Juárez y hacia Valle Soleado, pero toda la Ruiz Cortines, vuelta de rueda.
4: Hola, Coco, ¿cómo estás? Yo muy bien, me llamo Emiliano. ¡Sí se ve!

lunes vamos a pasar a la competencia y vamos a poner canciones que nos despierten, canciones que nos despierten con un artista que nos va a levantar la mañana, sí señor, para que usted le diga a su chamaco, su chamaca, que le diga, mira, con eso vamos a bailar y a soltarnos. De eso se trata, que se suelte, que se deje llevar a esta hora de la mañana. Así que listos para la competencia el día de hoy.

0: vámonos, ¿cuáles gustan esta mañana? ¡Buenos días! Gran silencio, ¿por cuál, por cuál, por cuál?
1: Dormir soñando, Cocolocho.
0: Dormir soñando, ¿usted adelanta por cuál?
2: Dormir soñando.
0: ¡Ah, dormir soñando, porque es lunes!
3: Buenos días, por duerme soñando.
0: ¡Ah, lleva tres!
2: Dormir soñando,
0: Coco. ¡Cuatro! ¡Ay!

¿Qué rola del gran silencio? Aquel sencillo, el primer sencillo de su primer álbum, que me acuerdo que en la portada venían unos dones afuera de una gasolinera. Y eran, es un gran disco, un gran disco. Yo lo tenía original y lo presté en la secu y ya nunca lo volví a ver, güey. Ay, era horrible prestar tus CDs, por eso en esa época era horrible. Hoy en día los chamacos la tienen bien papita, güey. No hay discos, o sea, no es como, préstame el disco para quemar. No, güey, ya lo presté y ya jamás regresó, güey. El disco del gran silencio. 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

0: señor.
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1: ¡Cállese, hombre horrible! 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

que ya está preparando su gira para el fin de este 2026, anunciar la gira mundial de las K-Pop Demon Hunters, las Countries, para el 2027. Una gira que ya es una realidad. Vamos a ver qué nos depara. Regresamos con más, señores.

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0: Regresamos con Cocolocho y las consultas a esta hora de la mañana. Buenos días a todos. Son las 7 de la mañana con 53 minutos. Están escuchando la Pijama Morning Show en esta mañana del lunes 25 de mayo del 2026. Regresamos, señores. Buenos días.
1: Sí, señor.
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18: El municipio de Escobedo presentó un nuevo reglamento ambiental y una agenda ambiental con los que busca regular la actividad industrial, fortalecer el control de emisiones contaminantes, agilizar trámites y modernizar la vigilancia ecológica mediante herramientas digitales y sistemas de monitoreo en tiempo real. La propuesta fue dada a conocer por el alcalde Andrés Mijes este domingo durante un evento en el que participaron autoridades ambientales, federales, representantes de la iniciativa privada y especialistas en temas ecológicos. De acuerdo con lo presentado por la administración municipal, el nuevo reglamento integra en un solo marco jurídico temas relacionados con gestión ambiental, cambio climático, movilidad sustentable, economía circular, bienestar animal y ordenamiento territorial, con el objetivo de establecer mecanismos de control más amplios sobre las actividades que impactan al medio ambiente dentro del municipio. Entre los cambios anunciados, destaca la digitalización total de los trámites ambientales municipales, lo que permitirá que empresas y negocios puedan realizar procesos como la licencia ambiental municipal y la cédula de operación a través de una plataforma en línea sin necesidad de acudir presencialmente a oficinas municipales. Mi nombre es Jesús Esquivel.
19: Deportes. Tras 5 años de espera, llegó el 10º campeonato de la Liga MX para la máquina celeste de Cruz Azul, que conquistó el Clausura 2026, imponiése a Pumas 2-1 en un agónico gol de Rodolfo Rotondi a instantes de que el partido se fuera a tiempo extra. No hubo Cruz Azuleada en el Estadio Olímpico Universitario, luego de que la máquina tuvo que remontar en el segundo tiempo para conquistar este título del fútbol mexicano. De esta manera, un técnico mexicano y con poca experiencia dentro del máximo circuito, Joel Wiki, levanta el título para la máquina celeste de Cruz Azul, llevándose ya la 10ª liga para el conjunto celeste. Informó para ABC Deportes, Andrés Guerra.
14: Espectáculos.
20: Andrea Legarreta vivió un momento muy emotivo durante una transmisión en vivo del programa Hoy al anunciar el fallecimiento de una persona cercana al equipo. La conductora interrumpió el programa para despedir con un mensaje lleno de cariño a Memo del Bosque, reconocido productor de televisión que falleció tras enfrentar problemas de salud. Visiblemente afectada, Andrea recordó algunos momentos compartidos con él y destacó el impacto que tuvo dentro de la televisión mexicana por producciones como 100 mexicanos dijeron y Nosotros los Guapos. El momento rápidamente generó reacciones en redes sociales, donde conductores, actores y fans comenzaron a despedirse del productor con mensajes de cariño y reconocimiento a su trayectoria. Ale Burnes para ABC Noticias. 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
28: Buenos días a todos. El regreso para decirles de qué vamos a hablar el día de hoy. En las consultas, 8:05. Aquí está Shakira, Addicted to You.

0: Buenos días.
1: Buenos días.
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0: todo.
1: ¡Pelocho! ¡Buenos días!
2: ¡Sí, señor!
3: ¡Buenos días, pero preséntense! Así que, ¿qué onda, Cocolocho? ¡Buenos días! ¡Soy Juanelo! ¡Saludos!
1: ¿Qué onda, Cocolocho? El fin de semana Coco sí se bañó, se veía guapo el perro.
3: Va a ir a ver, andaba Coco de tacuche. Oscar Vélez el Coco, así estoy en Instagram, junto con Coco, Oscar Vélez el Coco. Vaya a verlo de tacuche. No, el vato. Ahí vaya a ver la foto. Es más, vaya a firmar la foto y la foto.
4: Eres un imbécil.
3: Vaya a firmar la foto y póngale. ¡Ay! Hasta que te bañaste, piojoso. Así póngale. Hasta que te bañaste, piojoso. Oscar Vélez el Coco. La verdad. Fuera de cotorreo. Hay dos cosas que voy a preguntar. O sea, fuera de cotorreo. O sea, se veía bien Coco en traje. La otra es, ¿cómo le hace la gente para aguantar andar en traje, güey? Lo veía y me sofocaba, güey, andar en traje. Mis respetos a la gente que anda vestida de traje siempre por la cuestión de la chamba. Mis respetos. Saludos a mi papá, que ese tipo toda la vida anduvo en traje, güey. Toda la vida. Oscar Vélez el Coco, vamos a ver, voy a saludar a los que ya firmaban de que, te bañaste, piojoso. Así nomás. ¡Ay, poto, te bañaste! Oscar Vélez el Coco. Así estoy en Instagram. Oscar Vélez el Coco. Ahí está la foto. Vaya a verla con tacuche. Saludos a Judith Chan. Le puso, ¡ay, perro! Ay, ya llegaba un momento en la noche en el que ya no aguantabas el dedo y dices, ya no aguanto el pie. ¿Cómo le hacen, güey? La verdad, mis respetos. ¿Quién anda

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2: Muy buenos días, Cocolocho. Habla Julián de Mastergas. Muy buen inicio de semana.
1: Saludos, Julián de Mastergas. Mastergasto.
3: Buenos días, Coco. Soy Fanny. Ya dejé a la criatura en la escuela. Voy a echarme unos tacos con mi marido.
1: Fanny es mi amor. Mañana voy a poner Leo Dan, güey. Últimamente traigo el disco de Leo Dan, el de Celebrando una Leyenda. ¿Qué disco, eh?
4: Buenos días, Coco. Habla Beto, alias El Zorrillito. Saludos, excelente lunes.
1: ¡Saludos, Zorrillito!
5: ¡Buenos días, Coco!
6: Buenos días, Cocolocho. Yo voy a ver a mi ruja el penal. Que sale ella y yo nomás llevo los días a la escuela. Vida de un hombre.
7: Buenos días, Cocolocho. Pues a darle a la chamba, no hay de otra. Esperemos que sea buena semana.
1: No hay de otra. No somos ricos, hay que darle.
8: Buenos días, Cocolocho. Me llamo Luis y apenas voy saliendo de la casa. Sí, sí, a las 8, tú crees, porque no voy saliendo.
1: No, mi amor, hora de eso, güey. No, ya.
8: Es lunes.
1: Eres un descarado, cínico. Ojalá te corran, güey. Ojalá, güey. Ojalá que te suspendan, que diga, regreses a su casa, güey. Viene hasta el miércoles.
9: Ya te escribí ahí, Cocolocho.
1: Oscar Vélez el Coco. Así estoy en Instagram. Oscar Vélez el Coco. Vamos a ver quién más firmó la foto. Y póngale. ¡Ay, foto! Póngale algo ahí. Josué 91MS, a Jasolera también. ¡Ay, perro, te bañaste! Cicatello 14. ¡Ay, perro limpio y mayao! Y Serna, a Locote. Es que meta. ¡Qué elegancia lo de Francia! Sara Herrera, saludos. Davar 240, mi compadre San Gancho. Me bañé, digo, se bañó ahí Coco. Yo no fui a la fiesta al 15 años. Paola Hernández también, saludos. Chely Sarazúa, Oscar Vélez el Coco. Vaya, firma la foto. Ahí está, en el perfil, en el feed. Vaya, vaya. Anelda Garza, Cas Contreras, Cristela González, Jesse Miguel. Dice, ay, padrino, nomás cobran sus 1500 de raya y cambia la gente. No, hombre, ¿cuál 1500? Con 800 ya no es bien cambiado, güey. Con 350, güey, yo me creo mucho.
10: Buenos días, Coco. Ya aquí en el maldito tráfico y el calor.
11: Buenos días, payaso, ¿cómo estás? Hablo Ciel. Oye, me sentí en los inicios de los 2000. Vayan y firmen mi foto. Me sentí en el Fotolog. Yo tengo el gol para subir varias fotos.
1: Vayan y firmen mi foto y pónganle primis. Oscar Vélez el Coco. Así estoy en Instagram. Y si no me ha seguido, vaya, vaya, vaya, vaya.
12: Hola, Coco. Buenos días. Hubiera sido una excelente semana si alguien no hubiera decidido cancelar el fin de ciclo el día 5 de junio.
1: Sí. Hubiera sido un excelente cierre de semana porque nomás quedarían dos y el 5 de junio, ¡adiós, Nicanor! Pero no es cierto, ¡no es cierto! Empezó la gente, ¡ay, dónde vamos a dejar los huecos! Pues si nos guardaría la escuela, desde ahorita se los digo, el 11 que empieza el mundial va a ser un desmadre de la ciudad, de mí se acuerdan, aunque digan que nada más, empezando junio ya va a ser un despapalle de la ciudad. ¡Vamos a las consultas! ¡Hoy! Hoy va a ser la semana de los celos, la semana de los celos. Así que hoy prepárense porque hoy vamos a hablar de celos. Hoy celos, va a ser semana de celos. Va a haber semana de celos. Día de que vamos a hablar de celos laborales.

a David Micho, Davo García, Ale Martínez, Chris Love, qué elegancia la de Francia, Perrillo en el 15 años, ahí andaba, ah, caray, dice que ahí andaba en el 15 años, y me vieron a mí en el 15 años. ¿Por qué cuando la gente me ve en la calle no me saluda? Son bien infelices, nomás me dicen, te vimos a los 15 años. Alice, B, May, también saludos. Daikal, Daikal Cel, Juan José, Matabarro, Rul Briones, Ávila R, no sé qué. Dice, vale, boxeo que le desbloquee. No, no creo. No, la verdad no creo. Si estás bloqueado es por algo, y la verdad no creo. Yo por lo menos yo no.

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Si usted tiene una relación donde los celos son bastante absurdos y estúpidos, que se basta. Basta ya, Juanelo. Basta ya de celarme así. Basta. Son mis primos. Ay, sí, pero... Pasa. Eres

Me gusta más la versión en español. Genio atrapado. 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

0: ya sé, ya me acordé de ti. Ya me acordé de ti. Cuando vaya a ver a papá, vuélveme a gritar. También me gritan de un condominio bien lejos. Que luego ahí no se ve tan seguro que digamos. Malandro, güey. Dices, no, pero sí, mejor le saludo, no vaya a ser la de malas. 818-010-100, ¿dónde me...? A ver, tengo esta pregunta, muchachas. ¿Por qué cuando una relación comienza... ¿Por qué cuando una relación comienza están los celos absurdos? Los celos que no crees que va una comida, no crees que solamente es un compañero o una compañera, no crees que si van a hacer algún trabajo en equipo y nada más es eso, un trabajo y punto. O sea, ¿por qué ese punto cuando empieza una relación todo es así? Todo es celos muy tonto. ¿Por qué? Ya como cuando... pasan los años, ya como que te vale gorro, ¿no? A ver, díganme, mujeres, o hombres, también los hombres, ¿o no? Sí, sí, yo te esperé 20 minutos en el examen de San Nicolás el sábado, nunca llegaste, llegué a las 11 ese día, me confundí con el horario, güey. Pero hoy voy a estar, hoy, por cierto, hoy haremos la hora de la papa a la 1 de la tarde desde desde las 12 del día, voy a estar en Sam's Club de Sendero, allá en Sendero Divisorio, que es Sam's Club San Nicolás. Ahí voy a estar desde las 12 hasta las 3. Ahí voy a hacer el programa desde allá. Váyanos, infeliz. De entrada, vaya y llévenme un taco y salúdenme. Hoy voy a estar de 12 a 3 haciendo el programa desde Sam's Club San Nicolás, ¿ok? ¿Por qué, muchachas? Son así de celosas.
1: Hola, Ocho. Buenos días. ¿Cómo estás? Yo no voy empezando una relación. Tengo 9 años con mi pareja. Pero hay algo que me molesta mucho. De él, y no sé si otras mujeres pasen por lo mismo.
0: A ver,
1: caso es que él puede tener amigas y tiene amigas, por mí no hay ningún problema, pero da la casualidad que de todas sus amigas que no están muy bonitas, muy agraciadas, yo tampoco estoy muy agraciada, de todas me platica, pero si tiene alguna amiga bonita, que bueno, que a mi ver está bonita, de ella casi no me platica. O no me dice ni siquiera cómo se llama, pero yo sé que sí se lleva con ella, que sí es su amiga. Porque son así.
0: A ver, yo tengo una pregunta. Y ya lo he dicho aquí muchas veces. Y no me dejarán mentir. A ver, un hombre no tiene amigas. Perdón, pero no. Tendrá amigas, no. Tendrá la conocida, la que le habla bien y hasta ahí. Pero a ver, les he dicho esto. Una mujer sí puede tener de pronto un amigo, porque conozco mujeres que tienen muy buenos amigos y demás, pero un hombre, una muy buena amiga o mejor amiga, la verdad no. Porque sabemos que en cualquier momento el vato va a brincar la línea. Se los he dicho muchas veces. Entonces, ¿aquí qué pasa con este vato? Pues que sí, pues ve que está chida, más chida que tú, porque ya lo aceptaste que pues tú no estás bastante agraciada, que digamos... Y que la morra está más chida que tú, pues obviamente no te dice nada. A lo mejor no está haciendo nada malo. Simplemente no lo dice porque pues no quiere tener broncas contigo, ¿no? Pero hablando del tema de las amigas, perdón, pero vato que tiene amiga, vato que se la quiere. No me digan que nada. No se hagan pedazos.
2: Buenos días, Cucolocho. Eso sucede porque la anterior pareja le puso los cuernos. Igualmente, pues se pierde la confianza. Y pues la mujer, igualmente que el hombre, quiere el autocontrol y pues, la desconfianza, más que nada.
0: O sea, ¿y tú conociste la relación, güey? ¿Por qué hablas con tanta seguridad diciendo que la expareja lo engañó? ¿Cómo, güey? O sea, ¿cómo? No, el lunes, vamos a arrancar la semana. El rato bien seguro es que la expareja le engañó. Y entonces por eso, bien seguro, güey.
3: ¡Cállate!
4: Pues pareja, estamos hablando de los celos, imbécil. ¡Puños!
5: ¡Bien!
3: ¡El vidente!
4: ¿Acaso es el terapeuta?
5: ¡Pinche vato menso! Primero enseña a tablín. ¡Estás bien memote, carnal! ¡Al chile cámbiale mejor!
4: ¡Tírelos afuera!
6: Pensé que el Sammy ya se había muerto.
0: Es que ya. Es que el vato siempre dice, ¡oh, es que la pareja!
6: Buenos días, Coco. Oye, así súper rápido. Pues yo tenía esas amigas de mi esposo. Ajá. Que eran muy aguaditas, ¿eh? de que una de que siempre se sentía triste, siempre se sentía mal, que porque los vatos no le hacían caso.
0: Aguadita.
6: Y agarraba a mi marido y se le restregaba casi, casi.
0: Ay, qué rico.
6: Era que nuestro brazo, me dice, estaban sentados, ella le subió las piernas en las piernas de él, le agarraba el brazo y se lo ponía en medio de sus amigas y que supuestamente muy triste. Y él así como, ya, pues está para allá, ¿no? Pero ella era una. Y la otra, siempre con sus comentarios, Ángel Aguilar, ay, es que soy fan de su relación. Y yo así de,
0: picabuches, picabuches, picabuches. Oye, pero ¿cómo es andar aguada? Tengo una pregunta, ¿cómo es andar aguada? Me quedé con esa duda. ¿Cómo es andar aguada? O sea, es como si te... ¿Cómo te sientes? Ah, ando bien aguada. ¿Cómo?
2: Buenos días, Cocolocho. Oye, bien celosa la muchacha.
4: No nos ayudes, Cocolocho, no nos ayudes.
0: No, es que es verdad, compadre. A ver, pausa. Voy a hacer esta pregunta, la voy a tirar al aire y necesito que me le contesten, caballeros. La verdad, o sea, honestamente, tres caballeros que me la contesten. Hombre que ahorita tenga una, y no me están viendo, pero estoy haciendo las comillas, amiga. Perdón, o sea, sí hay amigas de amigas. O sea, la amiga a la que le hablas porque tienes que hablarle porque te llevas bien está ahí. Pero amiga, de que confidente, que le compartes todo, le mandas WhatsApp, oye, que se entera de tus broncas, que todo. La amiga es esa amiga, perdón, caballeros, pero esa amiga en cualquier momento, tú como vato, vas a brincar esa línea. ¿Sí o no? ¿Sí o no? Díganme si sí o no. No estoy mal, güey. Es verdad, güey. Todos hemos pasado que, mi mejor amiga, la que le comparto todo y le comparto mis penas y mis triunfos y mis broncas. ¿Sí o no?
3: Yo nomás tengo amiga porque me la quiero echar.
0: ¿Ya ves?
7: No. Sí, compadre, nomás estamos esperando que nos digan para aventarnos con todo.
1: Cocolochito, ¿y tú tienes amigas?
0: Yo no tengo amigas, es verdad. Tengo conocidas con las que me llevo bien. Pero amigas, a ver, tú estás dejando el término sobre la mesa, amigas de... Que le mandas WhatsApp, porque, oye, me acaba de pasar esto. Oye, fíjate que me peleé con mi esposa. Oye, que fíjate que viene el cumpleaños de ella. ¿Qué le puedo regalar? ¿Qué me sugieres? A eso me refiero, a ese tipo de amigas.
2: Tiene toda la razón del mundo, mi payaso.
0: Tarde o temprano te la vas a querer chingar. No, sean honestos, tampoco se vengan con mamá. Dice, yo soy de esas amigas y no creo que mi amigo me quiera echar. Ojo. Tú no lo sabes. A lo mejor nunca va a pasar. A lo mejor el vato jamás lo va a hacer. Jamás lo va a hacer el vato. Pero en su mente está de... Ay, vamos, no creo. Ay, güey, bueno. Regreso con esto de los celos.
8: La verdad, sí, Cocolocho, inclusive hasta las compañeras de trabajo. Nos llevamos bien, todo tranqui. Llega un punto en que ya sea ella, salto yo, pero brincamos. Todos somos iguales, hombre.
0: Claro, ¿para qué se hacen?
2: Tienes toda la razón, Cocolocho, eso es cierto. Tuve una amiga que me ayudó a olvidar esos malos ratos de la ex. Muy buena amiga.
0: ¿Ya ven?

0: ¡Lávense bien!
1: Cocolocho, si te saludamos y te sordea, a mí me toca verte a veces cuando vas y visitas a tu papá y mi niño te grita, ¡Cocolocho! Y no nos haces caso. Es muy

0: la música de Siddhartha a través de Digital 102.9. Buenos días a todos, los escucho en esta mañana. Estamos hablando de la semana, semana de los celos, y hoy celos absurdos.
1: Es medianoche ya.
2: Nosotros ya pasamos esa etapa de los celos, pero ahora los celos son porque ve alguna serie sin mí o come algo sin mí y no me espera.
0: A ver, eso lo que me lo apunto, porque eso va a ser la próxima semana. Cuando ya en una relación empiezan a hacer las cosas por su cuenta. Déjame la punta porque se me olvida, pero ¿qué dijo, señora? ¿Qué tipo de series ve y que usted quería ver con él? ¿Qué? Yo ya le recomendé la serie de Pitt, la de Rocky me gusta mucho, que es de policías. Y ahorita traigo, estoy viendo la de la estafa de, ¿se acuerdan de los sorteos? Estos de pronósticos, que pasó por, creo, en 2012, 2013. Hay una serie referente a eso. Está buena, sí, señor. De la fe. Dice, confirmado lo que dice Cocolocho, siempre los mejores amigos resulta y luego quieren andar con... Claro, cómo no, hombre.
3: Eso sí es cierto, Cocolocho, claro. Porque yo tengo un amigo,
0: claro,
3: desde la secundaria.
0: Sí, señor.
3: Que yo sí lo considero mi amigo, pero sí se me, al último ya se me insinuó. Entonces dije, no te pases.
0: Te sacó la lengua. Te andaba persiguiendo con la lengua de fuera. Mira, se salió sola.
4: Cocolocho, el chico, señor, no sé qué sea, está respondiendo la pregunta que tú hiciste al inicio. No está comentando sobre la chava que lleva 9 años de relación.
0: ¿Quién dijo defiende al señor? ¿Quién dijo? A ver, ¿quién defiende al señor? La defensora, salió la defensora.
5: Vieja metiche. Ya duérmete, defensora.
6: ¿Qué te preguntó, vieja imbécil?
7: Cuando pidamos abogados, te hablamos.
8: Ya salió la abogada.
0: La abogada.
6: Ay, vieja estúpida.
9: Madre Teresa de Calcuta.
0: ¿Cómo hay gente así, verdad? Que me imagino que sea en alguna fiesta o algo y dice, yo opino que deberíamos todos de regresar lo que nos pagaron de más en la quincena. Cállate, lacito, güey, cállate. 818-010-1029, estamos con los celos absurdos.
10: Colocho, muy buenos días. Mira, la amiga que es amiga, o vas a brincar la línea, o ya la brincaste hace mucho.
0: Y ya te quedas como amiga.
10: Y ahí quedó.
0: Claro. Pero la brincas, güey.
10: Sí, y pues sí se puede tener una amiga confidente, pero pues o ya pasó o va a pasar.
0: A ver, pregunta, muchachas. Pregunta y quiero que sean honestas. Las que ahorita, no, es mi mejor amigo y lo tienes en WhatsApp. Y ahorita es el primer chat que está abierto, más que el de tu novio y el del marido. Pero a ver, muchachas, ¿sí o no? Díganme la verdad, platíquenme desde su lado. ¿Sí o no les ha pasado algún vato, su mejor amigo más bien, que tú hayas visto que ha brincado como que esa línea, que dices, ay, güey, ya me empezó a hablar así, de repente me abrazaba de otra forma, ¿sí o no? A ver, díganme, porque a lo mejor nunca les va a decir nada, nunca la brinca la línea, pero está así, como decíamos de morrillo, está tomando lechita la línea. Cuando jugabas con la rayuela. ¿No?
11: Oye, Cocolocho, pero aparte de los amigos, también existen los compadres. Yo tengo a un compadre que la comadre, de repente, sí hace cosas y miradas, pues, raras. Entonces, pues, uno no quiere cruzar la línea ahí, ¿verdad? Entonces, sí se da mucho, no con los amigos, digo, con los amigos también, pero igual y con los compadres también, ¿verdad?
0: Los compadres, güey. Porque estoy celoso. Ay, güey. Qué raro repetir una manchana tan temprano, me dio reflujo.
2: Sí, Cocolocho, sí es verdad. Si tú dices, ah, es mi amigo, y de repente, ah, cabrón. O sea, de que lo invitas a tu casa a dormir o algo, no sé, por X y ajá, gateaste, qué pedo, qué.
12: Sí, es totalmente cierto.
2: Cocolocho, mi mejor amigo, yo lloraba con él por otro y así me consolaba. Y resultó que a los 2 o 3 años se me declaró. Y pues ahí acabó toda relación de amistad.
13: Es correcto, Cocolocho. Tener una amiga es como tener una hija. Tarde que temprano te la vas a querer comer.
0: Lávate bien, güey, no te das cuenta que te estás dando todo bien mal, tonto. Lávate bien, estúpido.
14: Cocolocho, a la amiga se le arrima.
13: Es correcto, Cocolocho. Tener una amiga es como...
0: güey, ¿dónde está? ¿Dónde está el audio? ¿Dónde está el audio? A los amigos se la rima. Ajá.

0: Pinche pito chico.
1: Pinche risa de calamardo.
2: Esa es a la prima, menso, a la prima.
3: Cálmate, chichán.
2: Pinche pito chico.

0: Ya voy con los mensajes de las muchachas, ya.
1: Ay, güey.
0: Imagínate que sea tu papá. ¡Ya llegué, mijo! Oye, papá, me pidieron algo para la escuela. No tengo dinero, mijo.
2: No, hombre, Cocolocho. Si yo te contara, yo tengo un compadre. Ahí te va, mijo. No. Ya tiene más de 20 años. Toda la vida siendo amigos. Ajá. O sea, mi comadre y mi compadre. Ajá. Y así fue siempre. Pues tiene como unos, bueno, tenía como que un año mandándome mensajes así de que, comadre, qué guapa te ves, comadre, no sé qué, y comentando mis fotos en las redes sociales, pero ya de una forma muy rara. Y hasta que ya un día dije yo, esto ya no está normal, ¿no? Yo no le contestaba ni nada. Y un día le dije, oye, me sorprenden mucho tus comentarios, creo que no son prudentes. Se acabó. De ahí ya no volvimos a cruzar palabra.
0: Pero a ver, es que de compadres también está acá, acaba de decir.
3: La verdad no, Coco. Yo a mi mejor amigo lo conozco desde la prepa, y él ha tenido novias y salimos a comer y todo. Yo he tenido parejas también y salimos a comer y siempre hay ese respeto. También salgo a comer con sus papás, sus papás conocen a mis papás. Y todo muy bien, hasta el momento no se ha cruzado esa línea. Podemos salir los dos juntos a tomar un café, comer. Obviamente cuando tienes pareja o así, la involucras en las comidas, en las salidas y todo. Pero en mi caso no se ha cruzado esa línea de algo más.
0: A ver, es que no tiene... Ay, ya me tengo que largar. No es tanto que la cruce, es que a lo mejor nunca te das cuenta. No es tanto que la cruce. O sea, a lo mejor el vato nunca te lo va a decir, pero en su mente está de que, ay, qué rico está bien. No, mi amigo está. ¿No? Bueno, yo me voy. Mañana, semana de celos. Hoy mañana vamos a hablar de otro tipo de celos y así va a ser toda la semana, ¿ok? 8:55, atención. 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Ese que dijo que no, es que mi amigo, va a estar bien feo el vato y tú estás bonita. O viceversa. A ver, mándame una foto de amigos. Ay,

0: cuando pasa así, que dicen, no, sí somos bien amigos, ¿sabes? El vato va a estar bien feo y la morra bien guapa, o viceversa. El vato muy guapo y la morra bien fea. Honestamente.
1: Sí, es Nissan. Ay. Es Kidosha. Presento.
0: Ahí se ven. Sígueme en redes sociales. Estoy como Oscar Vélez el Coco. Se quedan con Coco y yo ya le rumbo al chorizo. Ahí se ven.
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10: Buenos días, señores. 9 de la mañana con 20.

hasta las 10 de la mañana, señores. Los acompaña el día de hoy, que por cierto, hoy tendremos un programa por la tarde especial. Hoy los voy a invitar a que me acompañen a la transmisión que tendré desde la hora de la papa, mi programa de la tarde. Lo voy a estar haciendo desde Sam's Club San Nicolás, que está ubicado ahí sobre Sendero Divisorio 200A, justamente entre Apodaca y Escobedo, pero esto pertenece a San Nicolás, casi esquina con República Mexicana, no hay pierde, para que la gente nos pueda acompañar. Va a haber sorpresas, llevaremos accesos para algunos conciertos por acá en Monterrey, para que nos acompañen. Ahí voy a estar desde las 12 del día, haciendo el remoto normal que hacemos todos los días con Sam's Club. Y luego a la 1, la hora de la papa, va a estar en vivo de 1 a 3 de la tarde, desde ese punto, de 1 a 3 de la tarde, para que me puedan acompañar el día de hoy allá en Sendero 200A, en San Nicolás, con la gente de Sam's Club San Nicolás. ¿Ok? Ahí vamos a estar. Vaya, yo sé lo que le digo. Vaya, yo sé lo que le digo. Además de que ya comienza el Hot Sale. Hoy comienza el Hot Sale y se va a poner increíble todo lo que les voy a presentar más al rato para que estén al pendiente. Bueno, señores, oigan, hay giveaways activos, por cierto. Los invito para que vayan ahora mismo a nuestra cuenta de Instagram, _digital_mx, porque están activos los giveaways de Nodal. Vamos a, de Nodal, que va a estar acá en Monterrey el próximo mes de junio. Hace días estaba yo escuchando la primera canción de Nodal

A ver, pregunta. Tenemos ahí un pequeño dilema mientras escuchamos la canción. Pregunta. ¿Cantan igual, no? O sea, ¿no le ha cambiado la voz a Nodal? ¿O ya le cambió la voz a como se escucha ahí? Ahorita, ¿no? A la actualidad. A ver, díganme. Voy a caer tantito. Sí canta igual, ¿no?

porque está activo el giveaway para boletos más meet and greet para estar el 13 de junio en el concierto de Nodal. Cristian Nodal, pa' locura.

0: No le llama yo. No le llama al nombre del tour. Se llama Palcora. Palcora Tour, que va a estar en la Arena Monterrey el 13 de junio. Y obviamente tenemos boleto. Boleto en Meet and Greet.
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0: Canta igual que cuando estábamos río y acá le cambió la voz a Noel. Yo siento que canta igual. ¡Prietita!
2: Buenos días, Coco. Saludos, aquí escuchándote en camino a Altamira, Tamaulipas, a Tampico. Vamos a trabajar por allá.
0: Saludos, compadre, a toda la gente que va a chambear a Victoria, Altamira. Te encargo unas de hierro, ¿no, güey? Unas de hierro, güey. Cuando voy siempre nunca hay, güey. Bueno, ven ahora mismo, _digital. _MX para que puedan participar para los boletos. Hay que seguir la cuenta de Instagram, _digital_MX. Darle me gusta al post de Nodal, que está la promo activa. Comentar con tu nombre completo, que es obligatorio para que te puedas registrar. Nombre completo y etiqueta a la persona con la cual irías al concierto. Recuerden, el boleto es doble, pero el meet and greet, si se lo llegan a ganar, es sencillo. Para que no empiecen con... Es que ustedes dijeron que tanto mi hermana como yo íbamos a entrar al meet and greet. No, el boleto sí es doble, pero el meet and greet es sencillo. Uy, apenas nos dan meet and greet, quieren meter a todos. Que hasta se me hace raro que den, güey. Ya es un chorro que nos daban.
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3: Yo quiero ir al concierto de Cristian Nodal. Unos tacos de cochinita de allá de Tampico también, acuérdate.
0: Del tío Cono. Pero voy a participar al Instagram.
1: ¡Prietita! ¡Tienes!

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música de Bruno Mars a través de Digital 102.9. Buenos días. Ya me voy, señores, pero antes los quiero invitar a todos ustedes. 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Ahí nos vemos y nos escuchamos desde la calle. Haremos el programa desde San Nicolás. Atención, allá estaremos en Sam's Club de Sendero. En Sendero Divisorio, ahí estaremos a partir de las 12 del día, de 12 a 3. Ahí vamos a estar, acompáñenos porque va a estar cosas bien chidas. Llevaremos accesos, obviamente todo lo del hot sale y demás, ¿ok? ¡Hasta el rato!

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1: Good morning, baby. Qué rico estar aquí contigo en esta mañanita deliciosa. Buenos días, baby. 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
1: Ya estamos de regreso, baby, aquí a través de la número uno en éxitos. 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
2: Nuestra red de infiltrados informa que esta noche el PRI intentará tener un evento como los que tenía antaño cuando quería demostrar arrastre político al presentar en un hotel de Monterrey su líder nacional, Alejandro Alito Moreno, a sus contendientes para las elecciones a la gubernatura, alcaldías y diputaciones para el 2027. Las filas priistas, cuyo líder estatal es José Luis Garza Ochoa, esperan congregar a cerca de 200 aspirantes a contender por las diferentes candidaturas con la intención de mostrar músculo, aunque de fondo el partido ya tiene definido quiénes serán realmente sus cartas para las elecciones. Dicen los infiltrados que para la gubernatura Alito nombrará a dos aspirantes, pero el candidato será Adrián de la Garza, mientras que para Monterrey anunciará a tres, pero que en la última semana las preferencias se inclinaron para la diputada Lorena de la Garza.
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3: El fraude de Next Energy sigue. El exgobernador Jaime Bonilla fue detenido por vínculos con esta empresa. Durante su gobierno dio contratos millonarios para un parque eléctrico que nunca se construyó, igual que en Monterrey. Pero hay una diferencia. Adrián de la Garza sigue impune, aunque reconoció que firmó el contrato. El dueño de la empresa ya está en la cárcel. En otros estados ya hay procesos, pero en Monterrey no pasa nada. Los responsables tienen que pagar, empezando por Adrián de la Garza.
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1: Seguimos con mis amigos de Carl Jr. acá en el municipio de Guadalupe y justo en este momento están pues ya haciendo el corte de listón para esta reinauguración de este restaurante acá en Carl Jr., donde nos ponen muy contentos obviamente de Grupo Galería, que llegan pues todos los representantes. De hecho, me voy a acercar un poco para que tú también puedas escuchar un poco de lo que estamos viviendo el día de hoy aquí ya en este corte de listón. Vamos a escuchar un poquito para que escuchen un poquito más de todo lo que estamos viviendo.
2: También va a estar muy futbolera. Esperen muchas sorpresas, porque ahorita por temas obviamente mundialistas vamos a recibir a muchas personas, tanto del estado de Nuevo León como de otros lugares del mundo. Pero después del mundial, esta sucursal es una sucursal emblema para el fútbol. Ustedes más adelante sabrán por qué. Pero para continuar, queremos por favor ceder el micrófono al ingeniero Rubén Alberto Salinas Cantú, de aquel lado por favor, para que nos dirija unas palabras. Adelante.
3: Bueno, ¿qué tal? Muy buenos días. Primero que nada, en representación y en nombre de nuestro alcalde mundialista, el licenciado Héctor García, que por temas de agenda no pudo acompañarnos, pero que nos mandó aquí a parte del equipo del gobierno municipal a esta gran reapertura del Carl Jr., que fue todo un reto por ahí desde hace algunas semanas, que por ahí nos pudieron contactar, el poder estar a contrarreloj, a contratiempo, por un evento tan grande que estamos a menos de 3 semanas de poder celebrar, y que obviamente era importante que todo lo que tenemos aquí alrededor del estadio pues pudiera estar en tiempo y forma, con mucha ímpetu, con mucha remodelación, justo para todo las personas que nos van a acompañar. Estamos esperando.
1: Y eso es un poquito de las palabras de lo que nos está dando parte del gabinete o del equipo del alcalde de acá de Guadalupe, que obviamente se pone súper contento de que empresas, obviamente como Grupo Galería, como Carl Jr., lleguen a esta zona bien mundialista, pues porque van a tener obviamente mucho flujo de gente, de extranjeros, y necesitamos ricos cosas como es Carl Jr., que te satisface delicioso para esta época mundialista. Además de que, bueno, como escucharon las palabras anteriores del representante del alcalde, en este momento, en este nuevo restaurante, lo dejaron súper mundialista para vivir todo el furor, toda la energía futbolera que tenemos en este momento. Yo me voy a despedir al aire, pero me voy a quedar a través de Digital 102.9, porque regresamos con toda la información que Carl Jr. tiene para ti en esta reinauguración acá en el municipio de Guadalupe.

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25: Ya por despedirnos de este enlace, recordándote, bueno, que estoy acá con mis amigos de Carl's Jr., bien contenta, la verdad, de que nos hayan invitado, porque, oye, mira, siempre que haya derroche de dinero, siempre que estén pasando esas cosas positivas para nuestra ciudad, eso es algo muy importante y es algo que no podemos pasar desapercibido o que podemos ignorar. Estamos ya a días de vivir una experiencia increíble, bien futbolera, que es algo que aparte a los regios nos gusta muchísimo. El fútbol es algo literalmente que desayunamos, comemos y cenamos. Y bueno, pues esta ocasión donde Monterrey se hace una sede mundialista, donde vamos a tener mucho flujo de turismo, mucho flujo de extranjeros, mucho fútbol. Bueno, Carl Jr. se pone la camiseta bien mundialista también. Y hoy está bien padre porque justo este nuevo restaurante, muchas gracias. Este nuevo restaurante, hola, gracias, está padrísimo, lleno de balones, lleno de toda la fiebre futbolera. La verdad es que es una experiencia padrísima que estamos viviendo. Oye, como lo mencionó uno de los representantes del alcalde de aquí del municipio de Guadalupe, decía, fue una misión bien importante lo que Carl Jr., obviamente de la mano de Grupo Galería, está haciendo, ya que bueno, lo están haciendo contratiempo para que este lugar estuviera listo y pudiera abrir sus puertas en tiempo y forma, como lo dice pues el mismo gabinete del alcalde, para que pudiera estar listo. Y mira, como Grupo Galería siempre lo hace, como Carl Jr. siempre lo hace, poniéndose la camiseta con el equipo, diciendo, claro que vamos a estar listos, vamos a estar preparados para cuando empiece toda esta fiebre futbolera, toda esta fiebre mundialista. Y mira, pues lo están demostrando, se está llevando a cabo esta reapertura donde aparte les quedó preciosa, con espacios súper amplios, y puedes disfrutar obviamente de todos los combos que siempre va a tener Carl's Jr. para ti, para que puedas disfrutar no solamente las hamburguesas deliciosas, sino que también cuentan con desayunos, con café, cuentan también con postres. 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Vamos a seguir con más a través de la número uno en éxitos, Digital 102.9. No te vayas.

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0: más, cáchate, 12 del mediodía en punto. Qué rico acompañarte, te extrañé, andaba desaparecida. Pero ya estoy aquí, baby, te voy a estar acompañando una horita más hasta la 1 de la tarde, así que me encantaría escucharte en este momento, baby, repórtate, 8180-10-1029, como que impuntual, ¿de qué hablas? Andaba chambeando, andaba levantando el rating, andaba levantando la economía de esta empresa. ¿Cómo amaneciste, hombre? Ya cuéntame, ¿cómo te fue el fin de semana? Hoy es el lunes de titiriti. Aquí le vamos a dedicar un titiriti amoroso, bebé, amoroso. Ya sabes que nuestro pecho no es bodega, así que si traes algo en tu ronco pecho, sácalo, sácalo en este momento, right now.
1: Wendy, estoy aquí en unos taquitos sabrosísimos que están por el 7 del Tec, donde siempre vienes, a la vueltecita, unos de vapor brutales, te los recomiendo para cuando vengas para acá.
0: Ey, ¿qué es lo que te digo? Gracias por el dato, porque a veces sí me mandan allá al 7-Eleven y hoy andaba en el Carl Jr., entonces, gracias.
2: Hola, mi buen, ¿cómo estás? Muy buenas tardes ya.
0: Hola.
2: Me da gusto escucharte de nuevamente. Este lunesito de flojerita, pero hay que echarle ganas con toda la actitud, toda la pila. Ánimo, de parte del Loco Frank. ¡Ea!
0: ¡Ey, Loco Frank! Hablando de eso, locos, no saben de qué me acabo de dar cuenta, menso. Pues ni te puedo acompañar porque hay información importante. Me acabo de dar cuenta, bebé. Pues ni modo, te escucho en punto de las 6 de la tarde, pero no te despegues, ¿ok? Seguimos con más a través de la número 1 en éxitos. Si me extrañas, ya sabes, redes sociales, arroba Gwen Saavedra y Saavedra Gwen en el tiki tiki. Ahorita veo si hago un livecillo ahí para aprovechar los miss you. Entonces, quédense aquí con más a través de la número 1 en éxitos. Nos escuchamos en punto de las 6.
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1: Señores de la número uno, ¿cómo andamos el día de hoy? 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
3: 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Nuestra red de infiltrados informa que el diputado con licencia por la bancada de Morena, Jesús Elizondo, tuvo un fin de semana en medio de la polémica acerca de su intención de participar en la contienda interna por lo que será la candidatura de su partido por la gubernatura, como lo anunció hace apenas 2 semanas. Mientras que el viernes miembros de su partido aseguraron que se había bajado de la contienda, al día siguiente él aseguró que algunos, sin precisar quiénes, se habían sentido incómodos con su aspiración. Y ayer, para no dejar duda, reiteró en redes sociales que mantiene su interés. Dicen los infiltrados que Elizondo buscó a sus compañeros Tatiana Cloutier, Judith Díaz, Clara Luz Flores, Waldo Fernández y Andrés Mijes para plantearles que, por su edad, puede quitarle a MC el monopolio del voto joven y así favorecer a Morena. 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
1: 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Se van a quedar con más a través de digital y ahorita regresamos, por supuesto, en la Hora de la Papa.
0: En Nuevo León durante la última década y cada vez salen más firmas de inversión o financieras que engañan a la ciudadanía sin que las autoridades tomen medidas para prevenir este tipo de engaños. Tan solo del 2016 al cierre del 2025, la Fiscalía General de Justicia de Nuevo León contabilizó 46.010 carpetas de investigación por este ilícito y en los primeros cuatro meses del 2026 la cifra llegó a los 960, es decir, 12 fraudes diarios en los últimos 10 años. Pero el común denominador recae en las sociedades financieras de objeto múltiple, que son entidades que pueden otorgar créditos, factoraje y arrendamiento financiero sin necesidad de ser reguladas. La creciente ola de fraudes financieros en la entidad pone bajo escrutinio la actuación de organismos reguladores como la Comisión Nacional Bancaria y de Valores, señalada por presuntas fallas en labores de supervisión y prevención. La temperatura actual en el centro de Monterrey es de 30 grados. Mi nombre es Hanna Malavear.
2: Información nacional.
3: Ante los sistemáticos ataques a su gobierno y al movimiento de la 4T por presunta protección a políticos mexicanos que han sido señalados en Estados Unidos de vínculos con el narcotráfico, la presidenta Claudia Sheinbaum presentará el próximo domingo un informe de rendición de cuentas a los mexicanos. En su conferencia matutina, Claudia Sheinbaum dijo que el mensaje de rendición de cuentas incluirá detalles del estado que guarda la nación en materia económica, política y social.
4: Y al mismo tiempo es pertinente informar de por qué esta ofensiva mediática y también de defensa de la soberanía, que en México decidimos los mexicanos, nadie más. Entonces no se puede hacer en el Zócalo porque se está preparando para el Mundial. Entonces, pues ya vamos a ver hoy en la tarde, en el caso de la Ciudad de México, dónde sería. Y pues estamos viendo en las plazas públicas en dónde.
3: Para ABC Noticias, Felipe Barrera Jaramillo desde la Ciudad de México.
2: Deportes.
5: En Monterrey ya esperan a su nuevo entrenador, Matías Almeida, para que comience a trabajar de cara ya al próximo torneo. Almeida llegaría a la ciudad el próximo viernes por la noche, 3 días antes del inicio de la pretemporada del Monterrey, que arranca el 1 de junio. El pelado estaría acompañado en su nueva etapa con Rayados por sus auxiliares técnicos Daniel Vega, Eric Lamela y Agustín Salazar, además del preparador físico Guido Bonini y el kinesiólogo Fabio Álvarez. Informó para ABC Deportes Andrés Guerra.
2: Espectáculos.
6: Maribel Guardia confirmó que modificó la herencia que tenía destinada para su nieto José Julián en medio del conflicto legal con Imelda Tuñón. La actriz reveló que el menor ya no recibirá la totalidad de sus bienes, aunque aclaró que sí continuará siendo beneficiario de una parte importante de su patrimonio. Además, Maribel explicó que tomó la decisión tras los recientes cambios en la tutela legal del niño y aseguró que busca proteger el futuro económico de su nieto con restricciones para acceder al dinero hasta cierta. Todo esto ocurre mientras continúa la disputa familiar y la legal relacionada con la herencia de Julián Figueroa, tema que sigue generando polémica en programas de espectáculos y en redes sociales. Ale Burnes para ABC Noticias. 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
1: Señores de la número uno, ¿cómo estamos el día de hoy? Muy buenas tardes a toda la gente que en este momento está escuchando Digital 102.9. Los saluda Oscar Vélez, el Coco Joe. Hoy transmitiendo la hora de la papa desde Sam's Club San Nicolás. 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Y aquí estamos en esta tarde, señores. Voy a estar de aquí hasta las 3 de la tarde, haciendo la hora de la papa para que se lance, porque hoy traemos el tiragol. Hoy está el tiragol, obviamente hay promociones. Tengo boletos para Nodal, traigo para Julieta Venegas, para Grandiosas. Traigo buenas sorpresas que usted no se puede perder. Cáigale, voy a estar hasta las 3 de la tarde. 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Mira, aquí está mi compadre, el señor, ¿cómo se llama?
2: Javier Flores.
1: Oye, Javier, ¿qué compraste? ¿Qué es esa caja? Porque no veo. ¿Qué es eso, Javier?
2: Bicicleta, una bicicleta goofy.
1: Ah, ¿es una bicicleta pero para hacer ejercicio o no, normal?
2: No, para...
1: ¿Para andar en la calle?
2: Sí, para andar en la calle.
1: ¿Para ti?
2: Sí, para mí.
1: Súper bien, en la época tuya nos tocaba la vagabundo, ¿no?
2: Sí, no.
1: Oye, pues quédate conmigo, Javier, porque también llevas ahí camaroncitos, llevas carnita. Oye, esos cacahuates de estilo español son deliciosos. 120 varos cuesta, ¿no? Dura un chorro la bolsa, ¿no?
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1: Casi un kilo.
2: Lo que me gusta es que es con sal de mar, ¿eh?
1: Sal de mar, claro, sal de mar es otra onda ese. Pues quédate conmigo, mi querido Javier, porque te voy a regalar ahorita algo por tu compra. Y así como Javier, láncese, señores. Vamos a ir a más atrás de Digital. Hoy, la hora de la papa. Y repito, primera mamá que se lance con su membresía plus va a tener la oportunidad de tirar a gol, y si lo hace en la primera, se lleva boletos de Nodal, Julieta Venegas, o también se lleva boletos para Grandiosas. 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Vamos a ir a más, señores, a través de Digital 102.9, la hora de la papa con el Coco Show, desde Sam's Club San Nicolás.

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1: Seguimos con más, señores, a través de Digital 102.9. 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Señores, atención, la Hora de la Papa hoy se está transmitiendo desde acá, y traigo boletos para diferentes conciertos por acá en Monterrey, y también traigo souvenirs, traigo por ahí balones, ahí tenemos oficiales de la número uno, y muchas sorpresas más. 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Aquí estamos en la entrada principal. Venga, tráigame un taco. Si va a venir, tráigame un taco. 2 tacos. No he comido, fíjense, no he comido nada. Si alguien ahí se viene a saludarme, no sé, no traiga... No vengan con las manos vacías, nada, no es cierto. Pero sí, no, la verdad sí es cierto. Sí, nada, ¿para qué me hago, güey? Bueno, vamos a ir a más, señores, a través de Digital 102.9. Hoy, la Hora de la Papa desde Sam's Club San Nicolás. Me encanta porque veo muchas familias que ya vienen saliendo de los chamacos de la escuela y vienen por el pollito rostizado. ¡Ay, se me antojó! Vamos a ir a más, señores, a través de Digital 102.9.

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1: Señores, de la número uno, seguimos en la hora de la papa con un servidor. Pásale por acá, comadre, vente que... Hey, vente acá. Mira, siéntate aquí conmigo. Estamos haciendo la hora de la papa desde acá. Vente aquí conmigo. Tú eres muy Sam Lover. Siéntate. Eres muy Sam Lover y además es súper seguidora de la estación y siempre participa. ¿Qué compraste?
2: Puro alcohol.
1: Superlupe, ¿verdad?
2: Sí, los jefes.
1: Ah, ¿no son para ti?
2: No, los jefes me mandaron a comprar tequila y whisky.
1: ¿Por qué? ¿Va a haber borrachera o fiesta?
2: Pues yo que más borrachera.
1: Más borrachera, más de, o sea, no va a haber botana, puro pisto.
2: Puro pisto, hasta donde el cuerpo de...
1: Oye, a ver, ¿cuánto fue lo que gastaste?
2: Muy barato, la verdad fue muy barato porque está el 30% de descuento, el tequila y...
1: Oye, pues sí, siento, te salió súper bien, ¿eh? O sea, te llevaste todas las botellitas, a ver, tráetelas para acá. Vamos a ver las botellitas. Que mi comadre siempre anda chambeando para todos lados y me encanta porque siempre anda participando. Ah, trajiste un Julio 70, ¿eh? Tequilita Cristalino y el Johnny Walker. ¿Cuál le entras tú más? ¿A cuál de estos le entras tú más?
2: No, ninguno de los dos, pura cheve.
1: Te mareas. Oye, a ver, te voy a regalar... vamos a hacer una catafixia en esta tarde. ¿Te llevas alguno de lo que ves aquí? Algo de lo que tú quieres, un termo, un balón. O te doy chance que le tires a la portería y si metes el gol, te llevas boletos ya sea para Nodal, Julieta Venegas o Grandioso.
2: ¿Y va a haber este premio constelación?
1: No, pues esa es la que haces. O te arriesgas a eso o te llevas algo aquí fijo.
2: No, un termo está bien.
1: ¿Es en serio? ¿No te quieres arriesgar a pegarle?
2: Me da miedo, Coco.
1: Bueno, a ver, va. Te doy chance que le pegues y si no, te llevas algo de acá. Vente para acá. Acá, vente, mira. ¿Van ustedes a participar también? Aguántame, hágase un poquito para acá porque ahí está la cámara y no me la vayan a tapar, por favor. Pásale, señora, pásale. Vete, vas a tirar desde aquí, mira. Desde aquí tiras. Y si lo metes, tienes el boleto. Si no, pues sí te da algo de consolación. Oye, espérame, tu nombre, te estoy diciendo ahí. No, tu nombre es...
3: Gloria Gabriela.
1: Ah, sí es cierto, Gaby. Una vez nos dio un aventón, ya me acordé de Gaby en su coche. Ok, Gaby, échale, por favor. ¡Y por poquito! Gaby, está bien cerquita y no es tan difícil, Gaby, mira. Bueno, yo también andaba más o menos. Oye, Gaby, entonces llévate lo que tú quieras. Te voy a regalar algo acá para que aproveches, ya sea un termo, ya sea un balón. ¿Qué te gusta, Gaby?
2: Se me hace que mejor un balón.
1: ¿Un balón? Sí. Pues échale. ¿Quieres este? Si quieres el blanco, acá está, mira, porque hemos ahí pegado. El verde por digital. ¿Cuál quieres? ¿El blanco o el verde?
2: El verde por digital.
1: Ah, bueno, decidete, Gaby. Chihuahua. Me voy a llevar un balón blanco. Sí. Oye, pues ya está, Gaby. Muchísimas gracias. Aquí nos dejan las botellas y que te vaya muy bien.
2: Gracias, Coco.
1: No, sí, agarra, se queda Gaby, así como que mis botellas. Oye, gracias, Gaby. Señores, hoy estamos desde Sam's Club de San Nicolás. Y también, compadre, ¿tú vas a tirar el tiragol?
4: ¿Ande?
1: ¿Vas a tirar acá a la portería? Vente por acá, porque salimos ahí en la toma, porque después no salimos, güey. Vente para acá, por favor. ¿Cómo te llamas?
4: Eduardo.
1: ¿Membresía Plus?
4: Sí.
1: Ok, perfecto. Una oportunidad, Eduardo. Te puedes llevar boletos para Nodal, Julieta o Grandiosas. Échale a donde tú quieras, ¿eh? Un cáliz. Pero si entra no ganas, ¿eh? Ok, cáliz, échale cáliz. Para que quede el balón. Ahí vas. Ya le calaste ahí el balón, ya más o menos cuánto pesa y demás. Échale, compadre. Hoy estamos desde Sam's Club. Cáigale con su membresía Plus y le va a echar ese que tire a gol. Y si lo mete, se lleva boletos. Membresía Plus. Y si hace una compra referente al Hot Sale, le regalo tres tiros. Échale, compadre. Vamos a ver. Tan fácil que estaba, ni modo. Muchísimas gracias, compadre. Vamos a ir a más, señores, a través de Digital 102.9. Soy el Coco Joe, hoy transmitiendo. Hoy estamos desde Sam's Club San Nicolás, ubicado acá en Sendero Divisorio. Vamos a ir a más a través de Digital.
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3: Bueno, señores, el día de hoy estamos transmitiendo desde Sam's Club, San Nicolás, en la hora de la papa. Estamos haciendo el programa desde acá. Y me encanta porque la gente se ha lanzado el día de hoy, obviamente, a participar en el tiragol. Y atención, voy a estar hasta las 3 de la tarde aquí. Aquí voy a hacer la hora de la papa hasta las 3 de la tarde. Y pendientes porque durante todo este mes, toda esta semana, hasta el próximo 2 de junio, es el hot sale de Sam's Club. Pero atención también por lo siguiente, a la gente que me está viendo en este momento, que está obviamente escuchando digital, estaremos durante toda la semana transmitiendo desde aquí para que ustedes aprovechen todo lo que Sam's ha preparado en el hot sale. No solamente en electrónica, también línea blanca, obviamente en el área también de pañales, de bueno, el área de bebés donde se pueden llevar pañales, toallitas húmedas, las fórmulas. 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Entonces, pero lo más importante es que ustedes vengan y se hagan socios con su membresía plus, porque si se hacen socios, ustedes, adiós, hasta el rato que salgan para que participen al metegol, ¿eh? ¿Ok? Hasta que vengas, ¿ok? ¿Chamaca? ¿Chamaco? Perfecto. 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Señora, tírale, a ver, vamos a ver si mete gol. Si mete gol a cualquiera de esos 5 puntos, le regalo un boleto para Nodal, Grandiosas o Julieta Venegas, ¿ok? ¿Cómo se llama?
4: Fátima David.
3: Doña Fátima, échale, doña Fátima, calcúlele más o menos ahí, tírale, el centro creo que es el más fácil de todos, vamos a ver. ¡Ay, casi! A ver, le voy a dar otra chance, doña Fátima. ¿Qué compró? Agüita y galletas para los nietos, ¿o qué?
4: ¿Para los nietos?
3: Para los nietos y sus pelón pelos rico, ¿va? ¿Ese es para usted?
4: Para los nietos.
3: Ay, perdón. Entonces, a ver, doña Fátima, tire. Ahí mero, ahí donde venga. ¡Ay! ¡Al ángulo! Casi lo mete, pero no. Muchísimas gracias, doña Fátima, por participar. Vamos a ir a más, señores, a través de Digital 101. Oigan, cáiganle. Todos los que tengan su membresía plus y vengan a este club de aquí hasta las 3 van a participar en el metegol. Y si hace una compra referente al hot sale, todo lo que han mostrado por acá, se llevarán 3 oportunidades. Para además, hasta 5 le puedo dar. Vamos a ir a más, señores. Soy el Coco Show transmitiendo hoy desde Sam's Club San Nicolás.
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1: Seguimos con más, señores, a través de Digital 102.9. Los saluda el Coco Show. Hoy, el lunes, estamos transmitiendo la Hora de la Papa desde Sam's Club San Nicolás. Estamos en este punto de la Avenida Sendero Divisorio. Y en esta hora, que me queda de aquí hasta las 3 de la tarde, quiero invitar a todas las mamás, todos los papás, todos los que normalmente me están escuchando a esta hora de la tarde o que en la mañana me escuchan, lánzense por aquí cerca, láncense. Todos los que tengan su membresía Plus, chequen este detalle. Todos los que tengan su membresía Plus de Sam's, obviamente, van a poder participar en el Metegol. El Metegol es ese que está allá, no sé si se alcanza a ver ya en la toma, ese es el Metegol. Y el que meta, obviamente, el balón en uno de los 5 puntos que están en la portería, se van a llevar boletos para Julieta Venegas. Julieta Venegas, vas a por aquí al Monterrey el fin de semana. Ponte algo de Julieta, Harry, por favor. Algo de que ayer, la semana pasada, estábamos hablando de esas canciones de Julieta. Vaya rolas que tiene Julieta Venegas, ¿eh? Tiene de todo. Ponte la de Es Para Mí o algo está cambiando, Harry, por fa. Para que más o menos a toda la gente que en este momento me está escuchando en radio se dé un, pues sí, un cáliz auditivo de cómo va a sonar Julieta Venegas este fin de semana. 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
2: Ya podemos empezar.
1: ¡Ahí nomás! ¡Ahí nomás! ¡Ahí déjala arriba, Harry!
2: Cuéntame,
1: cuéntame, ¿qué te trae por ahí? Bueno, tengo boletos para Julieta Venegas. Déjala arriba, Harry. Boletos de Julieta Venegas. Láncense el día de hoy a este punto de Sam's Club San Nicolás, que estamos en Sendero Divisorio, porque usted se puede llevar boletos en la portería de Digital metiendo el balón, porque así va a sonar Julieta Venegas en concierto.
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1: Hasta ahí porque no lo suma la transmisión, ¿va? Bueno, señores, vengan el día de hoy. Y también algo muy importante, la gente que está escuchando Digital, si usted va a tener renovación de la membresía Benefits Plus, aquí lo puede hacer. Venga, todos los que se lancen el día de hoy con la membresía Plus, participen en el Metegol. Y si no, se llevan algo de consolación, un termo, miren qué bonito están esos termos. Aquí también está en color negro. El balón oficial. Ah, oye, y traemos el balón oficial de la fiesta futbolera. Ese también, ¿eh? Ese también se va a ir, pero este, hey, miren. Chéquense, ahí ya no tienen todo. Este lo voy a regalar de la siguiente manera. La persona, ese es el Trionda, es el balón oficial de la fiesta futbolera que se va a llevar a cabo en unas semanas ya aquí en Nuevo León. Lo voy a regalar este de la siguiente manera. La persona que venga aquí a Sam's Club, y es el rosa, no es el blanco, es el rosa, pero es el oficial y es original. La persona que se haga socio plus el día de hoy, se lo voy a regalar. Si viene y dice, Coco, me acabo de hacer socio, mira, acabo de sacarle membresía plus. Se la voy a regalar el Trionda, que está padrísimo. Es el balón oficial de esta fiesta futbolera. Y se lo voy a regalar a la gente que se haga, obviamente, socio plus, se la va a llevar este balón. Así que los invitamos, vamos a ir a más, señores, a través de Digital 102.9. Soy el Coco Joe, hoy transmitiendo desde Sam's Club San Nicolás.
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1: Señores de la número uno, seguimos con más a través de Digital 102.9. Hoy la hora de la papa se lanzó para acá, a este punto de Sam's Club de San Nicolás, sobre sendero divisorio entre los municipios de Apodaca y Escobedo, pero esto pertenece a San Nicolás. Señores, hoy hasta las 3 aquí voy a estar. 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Uno de ellos, que tendrá VIX Premium, para que puedas disfrutar durante dos meses, obviamente, esta gran fiesta futbolera, los 104 partidos, pero además también yo le voy a regalar de parte de Digital 102.9 el balón oficial de esta fiesta, que es el Treonda. Aquí está, es el color rosa. Entonces, a la persona que se haga socio, yo se lo voy a regalar. Pero el día de hoy estoy aquí con mi querido Víctor, porque Víctor ahorita se va a pasar al club a llevarse una pantalla de Hisense porque se enteró que estaba el hot sale que ha comenzado. ¿Ya la viste, mi querido Víctor, la pantalla?
2: Ya la tengo vista.
1: ¿Cuántas pulgadas es, Víctor?
2: Es de 43, creo, era una Hisense.
1: Oye, ¿y sabes más o menos el precio?
2: 3,800.
1: 3,800 varos por una pantalla de 43.
2: Está con ganas.
1: Está súper bien, ¿no? Oye, ¿no tenías pantalla? ¿La quieres para un área especial? ¿O simplemente actualizar la que ya tienes? ¿Para qué la quieres?
2: Es para un área especial.
1: Un área que no había pantalla y que ahora ya va a tener su pantalla.
2: Exactamente.
1: Oye, ¿de qué parte de San Nicolás eres, Víctor?
2: Soy de Apodaca.
1: Ah, de Apodaca, de este lado.
2: ¿Qué? De este lado, sí, por Fresnos.
1: Por Fresnos acá, Metroplex, Fresnos, para este lado, ¿ah? ¿Eh? Sí. Hacia Concordia, ¿no?
2: Hacia Concordia, exactamente.
1: Oye, pues ya pasa para acá, güey, ¿qué haces? Se me está yendo el Víctor. Ya de repente se me perdió entre uno de los postes de la portería. Oye, Víctor, pues muchísimas gracias por ser parte del club. Normal, cuando dices Sam's, ¿qué compras? Aparte de la pantalla, cuando de repente vienes un fin de semana, ¿qué normalmente te llevas? ¿Vienes por el chupelupe, botana, carne? ¿Qué es lo que te llevas?
2: Todo, todo. O sea, lo indispensable, mandado. Y no se diga el alcoholcito, ¿verdad? La cervecita.
1: Bien, para acompañar. Oye, Víctor, pues muchísimas gracias. Te voy a hacer entrega ahorita que salgas con tu pantalla. Te voy a regalar, ¿qué quieres? ¿Baloncito o un termo? ¿Qué te late?
2: Yo era un termo.
1: Un termo, y además te voy a echar ese que tienes a la portería para que te puedas llevar boletos, ya sea de Julieta Venegas o de Grandiosas, ¿ok?
2: Excelente.
1: Ya está, Víctor, te dejo para que hagas tu compra a esta hora de la tarde. Y señores, aquí vamos a estar hasta las 3 de la tarde para que se lance. Vamos a ir a más a través de Digital 102.9. Hoy estamos transmitiendo desde Sam's Club San Nicolás.
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1: Número uno, seguimos con más a través de Digital 102.9. Soy el Coco Joe. 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

0: 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Y el día de hoy vamos a ver quién va a participar en la ruleta. ¿Quién va a participar? Vénganse para acá, familia. Por favor, vénganse para acá. Vamos a ver. ¿Boletos de Julieta Venegas o Grandiosas? Ya ustedes deciden. A ver, ¿quién va a participar? ¿Grandiosas? Cómo no, ¿verdad? Qué buenas. Las mujeres cantan increíble. ¿Cómo te llamas?
1: Verónica.
0: Oye, Verónica. A ver, gira la ruleta. Vamos a ver qué te puedes llevar. ¿Cómo te llamas, chamaco?
2: Carlos.
0: Carlos. ¿Carlos? Ok, Carlos, Verónica y Luis. Aquí está toda la familia. ¿Qué van a comprar en Sam's?
1: Pues leche, sobre todo.
0: Que se ocupe para la casa. Gira de nuevo. Dale un poquito más fuerte, Verónica. Fuerte, fuerte. Fuerte como si odiaras esta ruleta que te va a hacer ganar boletos para Grandiosas el día de hoy. Oye, ¿has visto los pasteles aquí? ¿Te gustan los pasteles?
1: Ah, sí, están muy ricos.
0: Están súper accesibles, ¿verdad? De precio. ¿Qué te gusta a ti más de Sam's Club, Carlos? ¿Qué te gusta comprar? Ay, otra oportunidad, dale otra. Es más, dale tú, Carlos, porque tu mamá creo que trae sal. Hoy no se levantó con energía ni con buena vibra. Vamos a ver, Carlos. Si no te regalo algo, ya se fueron los balones, pero te regalo un termo, ¿ok? Va, vamos a ver si Carlos trae suerte. ¡Ah, reto! Cumples el reto, Carlos, y te llevas el boleto para tu mamá de Grandiosas. ¿Juegas fútbol?
2: Sí.
0: ¿Sí juegas fútbol? Hazme 5 dominadas. 5 dominadas y ganas boleto. 5, es más. 3. 3 dominadas. Nomás 3, Carlos. Tomás 3. La puse bien fácil, Carlos. Échale. ¿Cómo? Ah, desde abajo. 1, 2, 3, 4. ¡Ay, ahí está! ¡Se ganó como quiera el boleto! Oye, pero bien pro. Yo pensé que ibas a empezar acá. No, desde el suelo. Muy bien, Carlos. Felicidades. Ya hiciste ganador a tu jefa. Este sí me lo quedo yo, güey. Este sí es mío. Oye, Carlos, pero tú ve a agarrar un termo de los de allá, ¿ok? Vénganse para que vete los boletos de Julieta de Grandiosas. Grandiosas. Vente para acá, Verónica. Acá nos tomamos la foto. Señores, vamos a pedir a través de Digital 102.9 y en el Facebook, pero recuerden que toda esta semana estaremos transmitiendo acá de 12 a 1 de la tarde y el viernes estaremos haciendo de nueva cuenta la hora de la papa con la gente de Sam's Club San Nicolás. Así que los invitamos para que vengan, háganse socio plus y disfruten de todo lo que tiene para ti Sam. Soy el Coco Joe, Oscar Vélez. Que tengan bonita tarde lunes. Bye, bye.

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5: El municipio de San Nicolás ya superó la meta de fortalecimiento policial planteada al inicio de la administración al alcanzar 700 elementos activos tras la graduación de 34 nuevos policías de proximidad. Lo anterior lo dio a conocer el alcalde Daniel Carrillo, quien durante la ceremonia de graduación destacó que el compromiso inicial era incrementar la incorporación en al menos 150 elementos durante el trienio, objetivo que ya fue rebasado antes de tiempo. Añadió que ahora buscarán llegar a entre 750 y 800 policías. En su mensaje a los nuevos oficiales y sus familias, Daniel Carrillo resaltó que detrás de la graduación existe un proceso de disciplina, sacrificio y vocación de servicio que afirmó distingue a la policía nicolaíta. Los 34 graduados se incorporarán inicialmente a labores de policía de proximidad y posteriormente podrán aspirar a ascensos y especializaciones dentro de la corporación. La temperatura actual en el centro de Monterrey es de 31 grados. Mi nombre es Hanna Malabear.
4: Información nacional.
6: Previo al paro nacional de labores que anunciaron para el próximo 1 de junio, integrantes de la Coordinadora Nacional de Trabajadores de la Educación, CENTE, iniciaron movilizaciones en la Ciudad de México para instalar un plantón permanente en la plancha del Zócalo capitalino. Los maestros disidentes advierten que de no ser resueltas sus demandas de abrogación de la Ley del ISSSTE de 2007 y la reforma educativa del 2013, así como aumento salarial del 100% y reinstalación de maestros que han sido dados de baja, boicotearán los Juegos del Mundial de Fútbol en la capital del país, Jalisco y Nuevo León. Mientras tanto, la Secretaría de Gobernación y la Secretaría de Educación Pública llaman a los maestros de la CENTE a acudir a las mesas de diálogo para encontrar salidas a sus demandas. Para ABC Noticias, Felipe Barrera Jaramillo desde la Ciudad de México.
4: Deportes.
7: Pep Guardiola vivió una emotiva despedida en el Etihad Stadium tras cerrar una histórica etapa de 10 años con el Manchester City durante la última jornada de la Liga Premier de aquel país ante el Aston Villa. Se vivió un auténtico día de emociones encontradas para los aficionados, quienes también les dijeron adiós a los jugadores Bernardo Silva y John Stones, que ya no estarán más con el conjunto inglés. Con Guardiola al frente, el club ganó 6 títulos de la Liga Premier, una Liga de Campeones, la única en la historia de este club hasta ahora, y 3 Copas de Inglaterra, 5 Copas de la Liga, súmele, y otras 2 de Supercopas inglesas, una Supercopa de Europa y un Mundial de Clubs, además de una Copa Mundial de Clubs de la FIFA. Informó para ABC Deportes Andrés Guerra.
4: Espectáculos.
8: La hija de Alejandro Markovich agradeció públicamente las oraciones y muestras de apoyo que ha recibido su padre tras sufrir una recaída de salud. Bella Markovich compartió un emotivo mensaje en redes sociales donde aseguró que toda la familia está conmovida por el cariño que fans, amigos y colegas les han demostrado al ex guitarrista de Caifanes. Además, escribió que su papá los quiere muchísimo y que siempre ha dicho que le debe todo a su público, confiando en que toda esa energía positiva le dará fuerza para salir adelante. Actualmente Alejandro Markovich permanece hospitalizado tras sufrir un derrame cerebral, mientras músicos como Saúl Hernández ya también le enviaron mensajes de apoyo durante conciertos recientes.
9: Ale Burnes para ABC Noticias. 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

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Oh. Ya lunes 25 de mayo del 2026 y son las 3 de la tarde con 11 minutos y te voy a estar acompañando hasta las 4 de la tarde, tu servidora Melanie Vireles. Así es. 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

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Y para esto que nos viene sucediendo, eres para mí. ¡Ay, qué padre! Bueno, oigan, el tema que les traigo el día de hoy es que, fíjense, el clima está bien raro. Ahorita estamos a 31 grados y hace unos dos días, yo creo, este fin de semana, a mí me tocó que, oigan, yo salí por un pollo asado y estaba todavía soleado. Dije, no, hombre, me voy en chanclitas. Salí, fui por el pollo, regresé y me dijo mi abuelita, no, Mel, salte vete al banco y saca dinero. Y yo, sí, está bien. Y de repente dije yo, no puede ser posible. Empezó a llover, yo en chanclitas y sin paraguas. ¡Qué bárbara! Y nada más empecé a decirle yo a mi abuelita chistes así como que no tiene nada que ver. No lo puedo decir al aire porque el chiste es muy grosero, la verdad, siendo sincera, la verdad. Pero yo te pregunto a ti a través del WhatsApp de Digital 8180-10-1029. Chistes malos para poderlos calificar aquí entre todos nosotros para ver si son muy graciosos o en su defecto, mira, no jalan, no sirven. 8180-10-1029, chistes malos a través del WhatsApp de Digital, la número uno en éxitos. Te recuerdo, yo soy Melanie Mireles y te voy a estar acompañando hasta las 4 de la tarde.

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2: Nuestra red de infiltrados informa que donde caen prendidas las alertas es en el gremio de los notarios, pues entre los afectados por Tamayo Capital, ya comenzaron a aparecer fedatarios ligados a contratos de inversión, que hoy forman parte de las indagatorias de la Fiscalía de Justicia de Nuevo León. Entre las notarías señaladas están la 37, de Gustavo Federico Cerrillo Ortiz, mencionado desde 2019 en un caso de presunto despojo, y la 147, donde señalan al suplente Luis Carlos Guerra Aguiñaga, a quien apenas la semana pasada le cancelaron la patente. Dicen los infiltrados que dentro del gremio crece la preocupación de que las investigaciones por Tamayo Capital sigan alcanzando a más nombres relacionados con la validación de contratos.
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0: ¡Au! Oigan, pues bueno, platicando el tema del día de hoy, que es a través del WhatsApp de Digital 8180101029, chistes malos, chistes que ustedes digan, es un chiste malo, pero a mí me da risa, está padre, Mel. Hello.
2: ¿Cómo haces para que un pan hable?
0: ¿Cómo?
2: Lo mojas. Ajá. Y al rato está hablando.
0: Bueno. Es un buen chiste, oye, es un buen chiste. Te mando un besazo preciosote. ¡Mua! Que pases una bonita tarde de lunes. 8180101029. Chistes malos, oigan, chistes malos que digan ustedes. Ay, a mí me da risa, Mel, y te lo quiero contar. Es que les decía hace un momento que el día de ayer que estaba lloviendo, que el clima estaba medio raro, yo hice un chiste, pero les digo, no lo puedo decir porque van a decir, Mel, eres una majadera, porque sí, dije, está lloviendo, estoy mojada y no como... ¡Ah!
3: ¡Diablos, señorita!
0: Y sí, iba a decir por ahí una grosería, pero bueno, lo subí a mis close friends, ahí ellos supieron y saben de ese chiste. Así como hay otro chiste, que a mí también me da mucha risa, que hace rato le dije a Candy, pero Candy ya se me fue porque dijo, no, yo no sé contar chistes malos, Mel, yo no me lo sé. Que dice así, ¿ustedes saben cómo se pone un mago después de comer? Más gordito. Oh. Ay, qué bonito, oye, qué bonito. Hello.
4: Buenas tardes.
0: Buenas tardes,
4: ¿qué
0: bella?
4: ¿Qué le dijo una tabla a otra tabla?
0: ¿Qué le dijo, mami?
4: Tabla a tu mamá.
0: Oye, está bonito, está bonito, está muy padre. A ver, hello.
5: Vaya, chiste. Chiste, chiste, Mel.
0: Chiste, chiste, a ver, échale.
5: ¿Sabes en qué se parecen las mujeres a los semáforos?
0: No, ¿en qué?
5: Que después de las medianoche, ¡ay, los pelos! ¡Ay, panchito! ¡Ah! Tómame un pipí, un bo y un añeñe. ¡Mándame, chiquitilla!
0: ¡Ay, no, qué bárbaros ustedes! Te mando un besazo ¡mua! Enorme, preciosote, feliz tarde de lunes. 8180101029, el WhatsApp de Digital. Chistes malos que te den mucha risa.

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0: Oigan, hablemos de esto de los chistes malos. 8180-10-109, el WhatsApp de la número uno en éxitos. Cuéntame tu chiste malo. Hello.
1: Oye, Mel. Ew. ¿Te sabes el chiste de Pocoyo?
0: No.
1: Tampoco. ¿Cuál? Yo.
0: ¡Ay! Está bonito. Oigan, ese chiste malo está bonito, está bonito. Hello.
2: Mel, ¿cómo estás? Buenas tardes.
0: Hola, buenas tardes, precioso.
2: Oye, ¿qué ¿tú pasó? ¿Sabes cómo pasa Superman entre la gente?
0: No, ¿cómo?
2: Con su permiso.
0: ¡Ay, no! Oigan, está bonito ese también, está padre. Están muy buenos.
3: ¿Por qué el tamarindo está en la cárcel?
0: ¿Por qué?
3: Por su pulpa.
0: ¡Ay, no! Ay, está bonito también, está bonito ese chiste. Me encanta cómo tienen tanta creatividad para crear tantos chistes. Fíjense que una vez yo dizque llegué ligando con alguien que me gustaba actualmente hace unos días. Fui y le dije de que, oye, de casualidad, ¿eres de Sonora? Y él me dijo, pues no, soy de aquí de Monterrey. Y le digo, ay, entonces, ¿por qué tan Hermosillo? Y de ahí ya no me habló, oye, ya no me habló. No. Hello, 8180-10-1029, chistes malos.
4: Hola, preciosísima.
0: Hola, oye, preciosote.
4: ¿Qué hace una vaca arriba de un árbol?
0: ¿Qué hace?
4: Está haciendo leche nido.
0: ¡Ay! ¡Ay, no! ¡Qué bárbaros!
5: Mel, ¿por qué la piña la metieron a la cárcel?
0: ¿Por qué? ¿Por qué la metieron a la cárcel a la piña, hija? ¿Por qué? ¿Pero por qué? ¡No me dejes así con el chiste! ¿Por qué? ¿Por qué? ¿Por qué? ¿Por qué? A ver, ¿por qué? Ah, ya me lo está grabando, ya me lo está grabando. ¿Por qué, mi amor? ¿Por qué?
5: ¡Por culpa del tamarindo! ¡Ah!
0: ¡Te la bañas, amor! ¡Te la bañas! O sea, si vas a enviar el chiste, envíalo completo, preciosota. Envíalo completo. Oye, está muy bueno como quiera. ¡Hello!
6: Oye, estaba un cuchillo y un tenedor en la parada del camión.
0: Ajá.
6: Y ven una cuchara a lo lejos y empieza el tenedor a decirle, cuchara, cuchara. Y la cuchara no volteaba.
0: Ajá.
6: Y el tenedor al cuchillo, qué raro, se mata que no es cuchara.
0: Ay, no. 8180-10-1029, el WhatsApp de la número uno en éxitos. Cuéntame, platícame tus chistes malos ahorita que estamos el lunes godín, lunes de iniciar la semana laboriosa de trabajo. Y claro, hay que despertar un poquito la mente.
7: Mamá, ¿por qué mi papá quiere matar al del periódico?
0: ¿Por qué? A ver, ¿pero por qué? ¿Por qué? ¿Por qué? Díganle el chiste completo. No me dejen así, qué bárbaros ustedes. ¿Por qué me cuentan el chiste así, sin la respuesta, sin completarlo? 8180-10-1029, el WhatsApp de la número uno en éxitos. Platícame, cuéntame tu chiste. Chiste malo, chiste bueno.

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1: Oigan, ya 3 de la tarde con 55 minutos y yo ya me tengo que ir, ya me tengo que despedir. Pero claro, no sin antes escuchar los últimos audios de los chistes malos que me acaban de enviar en este bonito lunes.
2: Payachito, ahí te va otro. Es algo cruel. ¿En qué se parecen las feministas a una iglesia abandonada?
1: Ay, no.
2: En que ambas no tienen padre. ¡Ay, payachito!
1: No sean groseros, oye, no sean groseros.
3: Ay, Melanie, no la entendiste.
1: No la había entendido.
3: Gritaba así como si fuera el del periódico, como que el del periódico era su papá, por eso lo quería matar, el papá del otro.
1: Gracias, ya me lo explicaron también aquí por el chat. Ay, no, qué mensa, yo de repente.
4: Este es un
1: chiste
4: bien malo.
1: A ver, ¿cuál?
4: Le dice un niño, oye, ¿tú sabes cómo se dice night en español?
1: Ajá.
4: Y le dice, noche. ¿Cómo que no, Chávez?
1: Ay, qué bárbaros ustedes. Ay, no, chistes malos, hello.
5: Neta, eres adivino, qué idiota. Estúpido.
1: No sé.
5: Hola, preciosa, ¿cómo estás? Buen día.
1: Hola, preciosote, ¿qué pasó?
5: Dos mexicanos se perdieron en Estados Unidos.
1: Ajá.
5: De descendencia indígena.
1: Ok.
5: Eran Juan y Felipe.
1: Ok.
5: Entonces, llegaron a una estación del tren y le dice Juan a Felipe, oye, Felipe, ve a preguntar a qué hora sale el tren, porque estamos perdidos. Entonces ya va y le pregunta al oficial ahí gringo, ¿verdad?
1: Claro.
5: Oiga, disculpe, ¿a qué hora sale el tren? Y le dice el gringo, 9:10. Entonces regresa Felipe con Manolo y le dice, oye, Manolo, dice que no hay tren. Ya valimos.
1: ¡Ay, no, qué bárbaros!
6: ¿Qué hace una abeja en el gimnasio?
1: ¿Qué hace, precioso?
6: Zumba.
1: Ay, qué bonito chiste, qué bonito. Ese está bonito, oye. Hello.
7: Hola, Melanie.
1: Hola, buenas tardes, preciosote.
7: Te mando un abrazote y un beso.
1: Preciosa. Ay, gracias, precioso.
7: Oye, un chiste de los malos.
1: ¿Cuál?
7: Se encuentran dos amigos.
1: Ajá.
7: Que son así, de esos chicos sin violencia.
1: ¿Y luego?
7: Y le dice uno al otro, la ve llegar a su casa.
1: Ajá.
7: Y la ve que trae un gato. Y le grita, ¡araña! No, babosa, es un gato.
1: ¡Ay, no, qué bárbaros! Oye, qué buen efecto de sonido te aventaste tú. Mira, hasta con producción y todo, mira. ¡Excelente! Oye, yo me tengo que despedir, ya me tengo que ir. No sin antes recordarles que yo soy Melanie Mireles y me pueden seguir en todas mis redes sociales como @melonmireles. ¡Mua! Les mando un besazo a todos, preciosotes, que pasen una bonita tarde de lunes 26. No, lunes 26, hola. Lunes 25 de mayo del 2026. ¡Bye, bye! ¡Mua! Les mando un besote, que pasen bonita tarde. ¡Hello!

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0: ¿Cómo estamos? Buenas tardes. Señoras y señores, de esta manera iniciamos una nueva semana contigo, recargados de pila. Lunes 25 de mayo, 4 de la tarde con 5 minutos, 31 asquerosísimos hediondos grados centígrados al centro de la ciudad de Monterrey. My name is Lalo Rosas y te acompaño hasta las 6 de la tarde a través de la número 1
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0: Señoras y señores, espero que a esta hora de la tarde nada ni nadie te esté estropeando tu día. Todo vaya perfecto, todo vaya en paz y tranquilidad. Y para aquella persona que ya te arruinó el día, déjame te digo una cosa, para que sepa. Además, para que sepa. Y yo sé perfectamente que necesitas tu empujoncito de... Así que vámonos, pues.

0: Quiero que pongan mucha atención a esto que estoy a punto de decirles. Y se los digo bien, ¿ok? Hay que poner mucha atención en esto, que de verdad se me hace algo muy interesante. A veces estamos tan enfocados en lo que falta que olvidamos todo lo que ya hemos superado. Sí, yo sé que hay días difíciles, pero incluso en medio del caos siempre existe una pequeña luz esperando encontrarte. Agradecer no significa que todo esté perfecto, significa reconocer que sigues aquí, luchando, creciendo y aprendiendo. Hoy te voy a invitar que en lugar de preguntarte qué me falta, voltea a ver todo lo que la vida ya te permitió resistir. Y por eso ya hay razones para dar gracias. ¡Qué bonito! ¿Cuántas veces nos ha pasado, güey? Que nos levantamos y lo primero que es, queja. ¡Ya aliviánate, me! ¡Pura queja! Acuérdate que la queja trae la ruina. Mejor agradece. Poquito, mucho, mira. Agradece, papu. Y para los amargados que ahorita están diciendo, ay, qué hueva. Por eso estás así, güey. Por eso no cambias. Mejor mira, sé agradecido, sé agradecida. Y no pasa nada, dale pues. Mientras tú me mandas tu audio para saludarte a través del 81-8010-1029, yo te traigo la favorita de Lalo.
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0: Esta me encanta escucharla todos los días. Y siempre me pone de buen humor. Buenas tardes.

0: semana pasada. ¡Wow! J Balvin. 4 de la tarde, 11 minutos. Buenas tardes.
1: ¿Qué onda, Lalo? ¿Todo papá, iba bien estás? En mi día? Hasta ¿y que luego? Llegaste, no, no es cierto, papá. No es cierto.
0: No. Has de ser de los amargados a los que se la raya, ¿va? Eres de esos, ¿va? Buenas tardes, pues 4 de la tarde con 11 minutos. Hoy es lunes, arranque de semana. Que estén muy bien. Y además, en esta tarde de lunes, en esta tarde que estamos arrancando, hay mucha información. Y aparte, después del corte, te voy a pasar el tema con el cual vamos a interactuar el día de hoy. Buenas tardes.
2: Buenas tardes, Milalo.
0: ¿Cómo estás, bebé?
2: Sí, como siempre, un placer escucharte, papi.
0: Gracias, mi rey. Igual.
2: Buen inicio de semana.
0: Igual.
2: Gracias, y aquí con toda la actitud.
0: ¡Eso!
2: Agradecidos con los que están, con los que no están.
0: Eso, eso.
2: Pero más agradecido estaría con un empujoncito de una de 1,500. De ti, papi, para este buen inicio de semana. Ahí igualmente, te mando un empujoncito, rey. Ya sabes cuál es tu empujoncito. 1,500. Un besito ahí donde la piel se te papi. Saludos, gordo.
0: Saludos, papito, abrazo. Oye, es que muchas veces nos han puesto a pensar, güey, que muchas veces nos levantamos con queja, güey. Nos levantamos de mal humor, compadre. Y ya, güey, o sea, por eso te va de la... en el día. Mejor agradece. Mejor amor y paz. Y yo sé que a lo mejor la ciudad, en cuanto al tráfico, en cuanto a los güeyes que están manejando que no saben, es muy difícil. ¿Pero para qué te quejas, menso? Mejor escucha la número uno.
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0: ¿Verdad? 4:12. Llegan los Camilos. Ambulancia en Digital 102.9. Buenas tardes.

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2: Nuestra red de infiltrados informa que esta noche el PRI intentará tener un evento, como los que tenía antaño cuando quería demostrar arrastre político, al presentar en un hotel de Monterrey su líder nacional, Alejandro Alito Moreno, a sus contendientes para las elecciones a la gubernatura, alcaldías y diputaciones para el 2027. Las filas priistas, cuyo líder estatal es José Luis Garza Ochoa, esperan congregar a cerca de 200 aspirantes a contender por las diferentes candidaturas con la intención de mostrar músculo, aunque de fondo el partido ya tiene definido quiénes serán realmente sus cartas para las elecciones. Dicen los infiltrados que para la gubernatura Alito nombrará a dos aspirantes, pero el candidato será Adrián de la Garza, mientras que para Monterrey anunciará a tres, pero que en la última semana las preferencias se inclinaron para la diputada Lorena de la Garza.
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0: 24 minutos, ahí escuchamos a Lady Gaga con The Dead Dance. Vamos a escuchar el otro audio. Hola, buenas tardes.
1: Lalo, muy buenas tardes. Compadre,
0: ¿cómo estamos? Buenas tardes.
1: Saludo,
0: igualmente,
1: oye,
0: mi rey. Dímelo.
1: ¿Por qué levantarse de malas, hombre? Oh, vida sí. Nomás ayuno, hay que disfrutarlas al 100, hombre.
0: Exacto.
1: No sabemos si para el rato vayamos a estar.
0: Claro.
1: Si para mañana no amanecemos.
0: Sí.
1: Mejor disfrutar la familia, disfrutar los niños, disfrutar la vida, que es lo que nos queda.
0: Qué bonito.
1: Como si fuera el último día. Te mando un abrazo, un saludo.
0: Igualmente.
1: Un besote en donde no te da el sol.
0: Gracias, qué amable.
2: Lalo, compadre, te mando un besote de hombres, compadre, en el bigote.
0: Andan muy besucones ustedes, la verdad. Pero muchas gracias. Hola.
3: ¿Qué onda, mi amigo Lalo?
0: Hola, papá, ¿cómo estás?
3: Bien, ¿y tú? Oye, ¿ya aventaste el empujoncito? Si ya. No, aviéntamelo otra vez, no. Papi, por favor.
0: Ahorita te lo aviento otra vez, vas a ver. Pero antes de aventarlo, quiero decirles algo bien importante. Ustedes saben perfectamente que la número uno...
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0: Pues que va a venir, una de nuestras colombianas favoritas.
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0: Julieta Venegas, 29 de mayo.
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0: En el escenario GNP Seguros. Y claro que en Digital 102.9 tenemos tus accesos.

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0: 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Julieta Venegas. 29 de mayo. Escenario GNP Seguros, compare.
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0: Voy a música, regreso, señoras y señores, para dejarte ya el tema con el cual vamos a interactuar. 81 80 10 1029, el WhatsApp digital.

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0: Presten mucha atención porque necesito, señoras y señores, hoy necesito, hoy convoco su creatividad. Ustedes saben perfectamente que cuando yo pongo un tema necesito mucha creatividad de ustedes, demasiada. Así que ahí les va. Al 81-8010-1029. Este tema se me ocurrió porque este fin de semana hice gastos muy innecesarios, la verdad. Entonces dije yo, imagínate. Es más, directo a Shark Tank México, güey. Voy a ir a Shark Tank a proponer esto. Dije yo, imagínate, güey, que haya una cartera. Una cartera que le puedas poner bloqueo. ¿Sabes? Como que límite de dinero. Para no hacer compras pensativas o gastos innecesarios. Entonces, ahí va la pregunta del millón. 81-8010-1029. ¿Qué inventarías para sobrevivir a la vida adulta? ¿Cuál sería ese invento que dijera, sabes qué, Lalo? Si te inventaran esto, me facilitaría la vida. ¿Cuál sería? ¿Cuál inventarías tú? 81-8010-1029 es el WhatsApp digital 432.

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0: Ahí escuchamos la música de Junior H a través de la número 1, 4 de la tarde con 45 minutos. Oigan, bueno, a través del WhatsApp digital, hoy les pregunté, dime por favor, ¿qué inventarías para sobrevivir a la vida adulta? Que explote tu creatividad, compadre. Yo sé que en alguna ocasión, alguna vez en tu vida has pensado, imagínate si inventaran esto, güey. Que me facilitaría la vida. Yo les estaba diciendo que este fin de semana se me ocurrió algo, un invento, porque estaba gastando a lo pensativo. Es que uno cuando tiene dinero en efectivo, bueno, es peligroso. Entonces dije yo, imagínate si alguien inventara una, ¿cómo se dice? Una cartera, güey, que tenga como seguro, así como que sales, le pones un código de tal a tal hora y no se abre porque no se abre, compadre. No se abre. Y así te evitarías muchos gastos innecesarios, ¿verdad que sí? 81-8010-1029. ¡Hola!
1: Lalo, yo inventaría un generador de dinero porque no mames, yo necesito esa madre todos los días.
0: Imagínate que el dinero sí, como cuando dicen, ¿tú crees que el dinero nace de los árboles? Imagínate. ¡Qué hermoso! ¡Qué bonito sería para uno en la vida adulta!
1: ¿Cómo estás, Milano?
0: ¿Cómo estás, papá? Buenas tardes.
1: Bien, no inventaría nada, nomás pedía que a las demás personas se le quiten lo pedido.
0: Imagínate inventar, güey, el primer coche que vuela para evitar el tráfico en Leones, en Gonzalitos. Yo me imagino así, güey, de la nada. No sé si a ustedes les ha pasado cuando van tarde al trabajo en las mañanas. Imagínate tener ese poder de la película de Jim Carrey de Todopoderoso, ¿se acuerdan? Cuando hacen los carros así para los lados. Güey, estaría muy bien. ¿Qué inventarías para evitar el tráfico? Que no sean los de contraflujo, güey, porque eso nada más no. ¡Hola, buenas tardes!
1: ¿Qué ha habido, Lalo?
0: ¿Qué ha habido, papi? ¿Cómo estás? Buenas
1: tardes. Oye, unas pastillas para la cruda.
0: Unas pastillas para la
1: una
0: cruda.
1: Una pastillita, así de Simón. Que andas bien crudo el lunes en la mañana o el Simón. Domingo.
0: Y se te quita.
1: Y tomas esa pastilla y a los 10 minutos, mira, como si nada. Así.
0: Oye. ¿Existirá eso, güey? Digo, pura curiosidad. ¿Qué harías tú, mujer, hombre, que me está escuchando en estos momentos? Inventos para sobrevivir a la vida adulta. Buenas tardes.

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0: señoras y señores. 5:05. Ya estamos de regreso a través de la número 1.
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0: Soy Lalo Rosas hasta las 6:00 contigo en esto que es el relax. Y bueno, a través del WhatsApp digital 81 80 10 102 9, les pedí por favor que me dieran su creatividad. Su creatividad para los que no tienen inglés, ¿verdad? Su creatividad. Hoy yo les pregunté, ¿qué inventarías para sobrevivir a la vida adulta? Que conforme pasa el tiempo, compadre, se hace más y más dura. Mucho. ¿Qué inventos harías tú para decir, Lalo, la neta me alivianaría? Bien cañón. Ya dijimos lo de la, ¿cómo se dice? Lo de la cartera. Unos dijeron, ¿qué dijeron, güey? Las pastillas para la cruda, güey. ¿Pastillas para curar la cruda? Hola, hola, buenas tardes.
2: Hola, Lalo, ¿cómo estás?
0: Onda, papá, ¿cómo estás? Buenas tardes, dímelo.
2: Oye, solamente como, primero, esto es solamente informativo,
0: ¿verdad? A ver.
2: Ya existen aplicaciones de bancos digitales que tú le pones los límites,
0: yo sé,
2: diarios o mensuales o semanales, quincenales, como tú quieras, de gastos, y así ya no te pasas.
0: Pero yo me refiero cuando tengo dinero en efectivo, güey. A eso me refiero. O sea, es que casi a mí no me gusta tener dinero en la tarjeta. No, güey, es que sí, pues me gusta.
2: Primero, la segunda.
0: En efebo, pero bueno.
2: Que yo quisiera inventar. No sé si acuerdan, en los supersónicos había una máquina que peinaba a... Ay, no me acuerdo cómo se llama, pero era... Pues de los dibujos principales, sí, que nada más se ponían esa máquina encima y peinaban a las mujeres. Entonces me gustaría inventar algo así.
0: Peinaban
2: para que
0: a las mujeres.
2: No estar perdiendo 5 o 6 horas con mi esposa intentando que la peine.
0: Dice, a lo mejor sí exageré con las horas, pero la neta a mí se me hacen eternas cuando tengo que llevar a mi esposa a que se peine. Pues sí. Ahora, hablando de máquinas, imaginemos que inventan una lavadora, güey, que ya, o sea, que ya tenga secador y todo lo que tú quieras, pero que también te doble la ropa. O sea, que nada más pongas la ropa y ya sí, te vas a dormir, güey, ya. Al día siguiente, ya está doblada, compadre. A muchos les gusta así, la neta, pero... O sea, que la ropa se doble, menso. Buenas tardes. Hola, hola.
3: Hola, Lalo.
0: ¿Cómo estás? Buenas tardes.
3: Oye, esto ya existe en otros países.
0: Pero aquí
3: culturas,
0: no. Pero aquí no.
3: Yo lo implementaría aquí, sí, en México. La siesta laboral.
0: La siesta laboral.
3: Que te den chance de dormirte una hora después de comer. Porque no, o sea, ser un adulto funcional. Claro. Mamá, ir al gimnasio, hacer, exacto, dieta, exacto, trabajar entre semana, trabajar aparte también los fines de semana.
0: Exacto.
3: Yo ando modo zombie, yo necesito una siesta laboral.
0: Según yo. Saludos, reina. Según yo, en Japón, o no me acuerdo si en Corea, no sé, pero es asiático ese rollo. Tienen eso de dormir en horas, según yo, pero porque ellos creo que tienen más horas de trabajo o algo así por el estilo. Pero imagínate, Cooper, que estés en tu escritorio y de repente, déjame, me tomo mi hora de siesta, no me molesten, güey. Con permiso, sacas tu almohada, tu cobijita y a mimir. ¡Hola, hola!
4: A muchos les gusta doblada.
5: ¿Qué, compadrito? ¿Cómo estás?
0: Compadre, ¿cómo estás? Buenas tardes.
5: Fíjate, dímelo, que yo lo que haría sería prohibir.
0: Prohibir.
5: Prohibir ante la Constitución, ojo, del Estado de Nuevo León que las mujeres manejen en horas pico.
0: No, no.
5: Van a tener prohibido manejar de 5 de la mañana a 10 de la mañana.
0: No seas
5: y
0: así.
5: De 3 de la tarde, cállate, a 9 de la noche. Tiene prohibido. En ese caso, vamos a utilizar la aplicación de Uber, de Didi, el que le guste, 60% de descuento con tal de que ellas no manejen. Así nos evitamos mucho tráfico y muchos accidentes.
0: Pero también hay güeyes que no saben manejar, la neta. La neta. Hay mucho man que no sabe manejar tampoco, así que pues no, hay que generalizar, compadre. Pero bueno, 81 80 10 102 9, el WhatsApp digital. Dime, por favor, ¿qué invento harías para feliz? Ay, qué feo saber las babas de coco. Pero es que me pegué aquí al micrófono. invento harías? ¿Qué invento harías para facilitar tu vida adulta? Cuéntamelo, 81.

0: usarías para facilitar tu vida de adulto?
1: Buenas tardes, mi Lalo.
0: Buenas tardes, papi.
1: Que se encuere. Que se encuere, Lalo, que se encuere. Y me dé de cachetadas sin manos.
0: No, no, no, güey, no.
1: Compadre, no, pues yo también haría lo mismo que tú.
0: ¿Qué harías?
1: Inventaría una cartera.
0: Simón.
1: Que tenga una clave.
0: Simón.
1: Que la clave se esté cambiando cada 2 minutos.
0: ¿Ves?
1: Que me la arroje ahí el celular.
0: ¿Ves?
1: Para poder abrirla. Porque yo sé que si traigo la cartera libre, me voy a gastar todo el dinero, gordo.
0: Soy yo también, yo soy. Yo soy, la neta, güey.

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1: Señoras y señores, buenas tardes. Te saluda Lalo Rosas. Hasta las 6 de la tarde en el relax de Digital. Y hoy a través del WhatsApp Digital 81 80 10 102.9. Dime por favor, ¿qué invento harías para facilitar tu vida de adulto? Oh. Es muy bueno, es muy bueno. Hola, hola, buenas tardes.
2: Imagínate que aquí en México dejaran dormir a la hora laboral.
1: Qué bonito.
2: Cada rato.
1: La escuchadera de Catre, compadre, que se estuviera. Bueno, mejor me callo. Mejor me callo. ¡Hola!
3: Querida.
1: ¿Qué onda, bebé? ¿Cómo estás?
3: ¿Qué haría? ¿Qué inventaría yo?
1: Simón.
3: Para facilitar mi vida de adulto. Pues haría. Inventaría el servicio de cariñosas a domicilio.
1: Ok.
3: Ah, cabrón, ese ya existe.
1: ¿Estás bien? ¿Estás bien, güey? Bueno, existe, pero no para el trabajo. Ay, quién sabe, ¿verdad? O sea, no sé. Se están poniendo muy creativos, ¿eh? Hola, hola, buenas tardes.
4: Lalo,
1: ¿qué onda, güey?
4: Yo también haría lo mismo que tú.
1: ¿Qué?
4: A mí también me gusta doblada. ¿Ok?
1: No. Dime, por favor, al 81-8010. ¿Qué invento harías para facilitar tu vida de adulto?

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0: Grupo Frontera en la número uno.
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0: Señoras y señores, Lalo Rosas contigo hasta las 6. Hoy a través del WhatsApp digital 81 80 10 102 9, les pregunté: inventos que harían para facilitar su vida adulta. ¿Cuáles son esos inventos que ya sabes que Lalo merece un parote? ¡Hola! ¿Qué pasó?
2: Compadre, yo propondría que se les miquen muchos, porque no, tienen 4 o 5 huercos y más los de allá del centro del país. Oye, párenle. O sea, ya, tú, con uno está bueno.
0: Tú propondrías una enmicada mundial. ¿Ok? ¿Está bien? ¿Se vale? Hola.
3: Buenas tardes, Lalito.
0: Buenas tardes, bebé. ¿Cómo estás?
3: Oye, Lalo.
0: ¡Hey!
3: Yo inventaría un androide.
0: ¿Un androide?
3: Que yo pueda estar manejando desde mi casa. Ok. Para que él se acude a mi oficina.
0: ¿Para
3: que él acuda con los clientes? Mientras yo puedo estar viendo.

0: desde mi casa y solucionar desde mi casa. Y que el Android haga todo. Bueno, menos lo otro, ya sabrás. Saludos.
1: No, pues eso no, ¿verdad? ¿Eso no te gustó? ¡Hola, hola!
2: Hola, Lalo.
1: ¿Cómo estás, pues, Reina?
2: Yo lo que inventaría sería un teletransportador. Oh. Así estás en tu casa.
1: Simón.
2: Lo pones, abres la puerta y ya estás en el lugar al que quieres llegar. Sin tráfico, sin ningún problema. Ese sería mi
1: ¡qué bonito! ¿Ya ves? En Monterrey hay talento, nada más falta apoyarlo. Dime, por favor, antes de que nos despidamos, ¿cuál sería ese invento que tú harías para facilitar la vida adulta? Buenas tardes.
3: Hola,

0: Gloria Trevi. ¿Qué inventos harías para facilitar tu vida adulta?
1: Hola, Lalo, ¿cómo estás?
0: Buenas tardes.
1: Pues yo creo que inventaría un teletransportador.
0: Un teletransportador.
1: Nos ahorramos el tráfico, sí, llegamos bien rápido a todos lados. La gente sería más feliz, la verdad.
0: Imagínate un teletransportador, güey. O sea, entras a las 8 de la mañana y te da tiempo para levantarte. ¿Qué te gusta? 7:55. Digo, ya en lo que te bañas y todo eso, pues cada quemada.

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0: Alejandro. Dando vueltas, aquí lo escuchaste primero, papá.
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0: Hoy estamos platicando a través del 81-8010-1029. ¿Qué invento harías para facilitar tu vida adulta? Y la neta es que varias propuestas muy, muy buenas, como por ejemplo la de esta señorita. Hola, hola.
2: Hola, ¿cómo estás? Pues yo creo que yo inventaría un teletransportador.
0: Teletransportador.
2: Nos ahorramos el tráfico, llegamos bien rápido a todos lados.
0: ¿Ves?
2: La gente sería más feliz, la verdad.
0: ¡Qué bonito! ¡Hola, hola!
3: ¿Qué onda, gordo?
0: ¿Cómo estás? Bien, ¿y tú?
3: Yo inventaría otro municipio para que se vayan los chirigüeyos por
0: allá. güey. No seas así, güey. Déjalos, por favor. Dice Lalo. Yo inventaría un view para hombre que se implante desde morrillos para que se anda en calentura. Para que no embarace. Bueno, sí. Sí. Reina, tienes un punto muy bueno. Tienes un punto muy, muy bueno. Hola, hola, buenas tardes.
4: Hola, hola, ¿cómo estás?
0: ¿Qué onda, papá? ¿Cómo estás? Buenas tardes.
4: Un abrazote, papi.
0: Igualmente, mi rey.
4: Yo, si tuviera la capacidad de inventar algo.
0: Simón.
4: Sería una máquina para teletransportarse, güey.
0: Otro.
4: Así acabas con el tráfico.
0: Otro.
4: Acabas con la contaminación, ya no usas carro, güey. Y más que lo más importante, güey.
0: ¿Qué?
4: Que yo a las 12 de la noche me podría teletransportar a tu cama, papito.
0: Ojito. Ojito con lo que deseas, compadre, porque luego uno no sabe. Pero bueno, increíble. Me encanta, dice por acá Lalo. Yo inventaría que la cheve llegara a la casa, ¿ok? ¿Cómo? Ah, por la llave de la casa. Ah, ¿ok? El grifo, la llave de... No es tu compadre, no. Por donde abres la llave para el agua, ya entendí, estaría muy bien. Señoras y señores, ya nos vamos. Cuídense mucho, que tengan excelente tarde. Yo regreso con ustedes a las 8 de la noche en Octámbulo Paranormal.